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7 de la mañana, 10 minutos. Buen día para todos. Diría Pepe Argento, hermosa mañana, ¿verdad? Ah, una cosa de locos. Yo todavía no lo puedo creer, no te lo puedo creer. O sea, ¿ustedes entienden del otro lado que ya estamos en la final nuevamente? Yo no me puedo creer, no caigo todavía, ¿eh? No caigo, se me pasó el mundial así, súper rápido. Partidos que no me esperaba, con finalistas que quizás sí, pero la verdad, ¿qué querés que te cuente? ¿Que le ganamos a Inglaterra? Una cosa de locos. Hasta te canto en inglés, mirá lo que te digo. Nosotros abriendo las puertas. Abriendo las puertas del Club del Desayuno para invitarte a que pases a desayunar junto a nosotros en esta mañana de jueves 16 de julio. Con un pronóstico de tormenta, Mabel, para el día de hoy, que veremos qué es lo que va a hacer el tiempo, qué es lo que va a hacer la madre naturaleza. Lo cierto es que a esta hora en la ciudad de Concordia, 18 grados 2. Bien, bien vos. Está heavy, está lindo, digamos, no hace frío. 18 grados 2 décimas, la humedad, cielo parcialmente nublado en la ciudad de Concordia, 87% la humedad. Hasta hace un rato teníamos 52, o sea que se está subiendo demasiado rápido la humedad. 1003.2 medida en hectopascales, la presión. El viento sopla del noreste a 13 kilómetros por hora, la visibilidad es óptima, 15 kilómetros. Para lo que resta de esta jornada, existe la probabilidad de tormentas aisladas, más para la mañana que para la tarde, porque es para la mañana y para la tarde, digamos, entonces hay más porcentaje de probabilidad a la mañana que a la tarde. La máxima temperatura prevista para el día de hoy es de 25 grados. Va a estar pesadito. Lluvias que van a continuar supuestamente mañana y pasado también. Vamos a ver. No sabemos. Hace mucho que no llueve. Y estamos hablando de la corriente del Niño hace un montón también. Y esto todavía no se da. Gracias a Dios, ¿no? Porque sabemos cómo se nos complica todo. El río está crecido y demás. Así que mejor si no llueve. ¿Existe la probabilidad de lluvia? Sí, pero hay una alerta meteorológica y no es por lluvia, sino por vientos fuertes. Así que no sé, José, no sé. Yo lo que sé es que estoy feliz, que estamos felices, que vos también del otro lado tenés que estarlo por nuestra Argentina. Agradecerle a Dios por un día más y por este partido de ayer, que es genial. Genial, genial, genial. Genial y siempre a lo último. Agarrar tu celular y saludarnos. ¿Cómo viviste? Contanos cómo viviste el partido de ayer. Nosotros acá de este lado te damos la bienvenida y te deseamos que tengas un hermoso día. Hasta las 10. Estamos con vos.

0: Acá estamos, 7 de la mañana, 22 minutos. 3454-330915, nuestro WhatsApp. Ya tenemos un WhatsApp de Omar que está ahí del otro lado. Ahora en un ratito lo vamos a escuchar. Muchas gracias por estar, por saludar, por desearnos buen día, por contarnos quizás en ese audio cómo pasaste, cómo viviste el partido de ayer. Una cosa de locos. Nosotros, matecitos de por medio, junto a Produccionismo. Produccionismo, ¿usted ya va a saludar o todavía es muy temprano para usted?
1: Buen día, Alma. Buen día a toda la audiencia.
0: ¿Cómo andás?
1: Muy bien, muy bien. ¿Vos cómo estás?
0: Bien, muy bien. Contenta. Contenta y todavía no caigo de que ya estamos en la final.
1: Se te nota, sí. Contento como perrito con dos colas.
0: Exactamente. ¿Cómo viviste el partido de ayer? Contame.
1: Muy emotivo, muy, muy lindo. Muchos nervios también. Pero igual que vos, ¿sabés? Esto de por ahí no creer todavía que estamos en la final.
0: Sí, una cosa de locos, ya se nos termina el Mundial. Aparte el tiempo pasa tan rápido, ya pasaron 4 años del Mundial anterior que parece que pasaron 2 nada más. Se termina este Mundial, cuando queremos acordar ya tenemos otro Mundial encima. Y así, ay, ahora vos sabés que yo decía, ayer decía yo, si Argentina le gana a Inglaterra, el partido de hoy, ayer decía yo, antes de que comenzara el partido de hoy no me da lo mismo. El partido de hoy yo quiero que lo gane Argentina, obviamente. Después ya llegamos a la final y bueno, me puede, ponele, mejor si ganamos, ¿no? Pero si no ganamos está bien, estamos tranqui. Pero ahora es como que me está entrando esto de que yo quiero la cuarta. No sé si a vos te pasa lo mismo.
1: Sí, sí, sí. Era un partido aparte.
0: Sí.
1: Un partido aparte, con todo lo que conlleva el clásico este de Argentina-Inglaterra. Pero yo también, igual que vos, yo quería que gane. Que le ganemos a los ingleses.
0: Totalmente.
1: Después si ganamos, perdemos la final, ya es como un poco más tranquilo. De parte mía, por lo menos, ¿no? Pero ajá, yo decía, no podemos perder con los ingleses en una semifinal. Y después tenemos que jugar con Francia por el tercer cuarto puesto. Es un desastre.
0: No, no.
1: Pero gracias a Dios ya estamos en la final.
0: Sí.
1: Yo creo que te comenté a vos, te comentaba algún. Pensar que hay gente, fíjate vos que hay países. A veces uno no toma la dimensión de todo esto, pero fíjate que Inglaterra hace 60 años que no juega una final. Y nosotros tenemos el privilegio que desde el 2014 hasta ahora, 12 años, vamos a jugar 3 finales. No es poca cosa.
0: No.
1: La verdad que un orgullo
0: increíble.
1: Pleno, increíble.
0: Increíble. Bueno, y van apareciendo los audios porque la gente también, quiere dar su, quiere expresarse con su sentir. Omar, por ejemplo.
2: Hola, buen día, Alma.
0: Buen día, Omar.
2: Hola, Omar.
0: Sí.
2: La verdad que la pasé re lindo ayer en la plaza, pero explotaba la plaza.
0: Sí.
2: Es hermoso ser argentino, así que bueno. Gracias a Dios pudimos ganar ese partido que tanto queríamos, ganarle a lo de Inglaterra y por lo que nos hicieron por la Malvina. Así que contento, muy contento.
0: Totalmente.
2: Gracias, gracias a todos los jugadores argentinos que le ponen los huevos para poder seguir adelante.
0: Increíble, increíble. Sí, para mí no era un partido más. Viste que Scaloni, por ejemplo, decía, es un partido de fútbol. No, para mí no era un simple partido de fútbol. Nunca fue para mí, desde mi punto de vista. O por lo menos yo no lo sentía como un simple partido de fútbol. Hay más condimentos que hacían que Argentina tenía que ganar. Es como, no sé, vengar lo de las Malvinas. Una cosa así. Más audios.
3: Buen día, Alma.
0: Buen día, Colo.
3: Escuchándote como todos los días y feliz como todos los argentinos. Creo que como se veía ayer, se jugó algo más que un partido de fútbol. Uh-huh. Y no, era injusto que Inglaterra pase o que le gane a Argentina, siendo un equipo tan frío, no había pateado el arco y Argentina jugó creo que el mejor partido de todo el Mundial.
0: Bueno.
3: Y no, es algo que te emociona totalmente, ¿no? Así como al técnico lo emocionan los jugadores, creo que al pueblo argentino es imposible que esta selección no te emocione. Y por como argentino, para mí está, si ganamos la final, bien, y si no, creo que no, es algo maravilloso. Muchísimas bendiciones.
0: Sí, vos coincidís con el Colo de que Argentina fue uno de los partidos que jugó mejor hasta acá.
1: Sí, totalmente. Es más, yo creo que el último partido que fue contra... ¿con quién jugamos el...?
0: ¿El partido anterior?
1: El cuarto de final, no me acuerdo.
0: El cuarto de final, sí, con Suiza.
1: Yo decía, si llegamos a jugar contra Inglaterra o con Noruega, así como jugamos con Suiza, no tenemos chance. Pero la verdad que... Ahí estaba leyendo un comentario en las redes sociales y... esto me parece que Argentina, a medida que va subiendo la calidad de los rivales... también Argentina sube.
0: Se va potenciando.
1: Sí, señora.
0: Sí, yo creo que sí. Bien. ¿Cómo me gusta? ¿Cómo juega?
1: Bien yo.
0: Bien vos. Bien Simeone. Nada, Simeone con de todo.
1: Simeone la rompió.
0: Lo dio todo.
1: Necesitamos un muchacho rápido para que vaya y venga. Y
0: que ponga el cuerpo, que saque.
1: Y que ponga los ovarios, que ponga los huevos.
0: Sí, exactamente.
1: Que hay que poner en un partido como esta dimensión.
0: Exactamente. Más audios.
4: Buen día.
0: Buen día, Horacio.
4: Buen día, ¿cómo estamos?
0: Bien.
4: Vamos, Argentina. Vamos, estamos en la final. Vamos por la cuarta.
0: Vamos por la cuarta.
4: Cayendo a trabajar con Matioli y con mi amigo Luis.
0: Bien ahí.
4: A full, alma.
0: Muy bien.
4: Buenas mitad, que tenga buen día. Pasarme un tema cualquiera, alma. Gracias.
0: Perfecto.
4: Que tenga buen día.
0: Buen día para vos y para Luis también, que está del otro lado junto a vos. ¡Epa! Está refusilando para el lado de la República Oriental del Uruguay. Bueno, ustedes saben que si empieza la actividad eléctrica acá en Concordia, vamos a tener que interrumpir el programa porque hay que apagar los equipos. Así que para el lado de Salto está totalmente eléctrico. Salto está eléctrico. Uruguay está eléctrico en estos momentos. Muy eléctrico. Bueno, y acá en la ciudad de Concordia, obviamente, que todos se volcaron a festejar, ¿no? Todos, en todos lados. Anduve ayer por la costanera, por la plaza, por el centro,
1: bien,
0: la costanera,
1: bien,
0: todo. No, una cosa de locos. Así que la clasificación de la selección argentina, una nueva final del Mundial, obviamente vuelve a desatar esta multitud, ¿no?, que celebra acá en la ciudad de Concordia. Y esto fue apenas finalizó el encuentro. Fueron un montón, cientos y cientos de familias, grupos de amigos, simpatizantes, todos a la Plaza 25 y en los alrededores, porque como no te dejaban pasar con vehículos, muchos iban en vehículos, era imposible estacionarse porque había autos por todos lados. Entonces, los que no querían buscar un estacionamiento muy lejos, lejanos al festejo, daban la vuelta a la plaza, seguían para la costanera, zona verde, para todos lados. Así que hubo por todos lados festejos. Gente que no iba de repente al festejo multitudinario en el centro y salían de sus casas y estaban ahí en la vereda con las banderas, las vuvuzelas, los tambores y demás. Entonces pasaban los autos, las motos y pi, pi, pi, pi, pi, todos a los gritos, cada uno desde su lugar, desde donde podía y con lo que podía, festejaba este triunfo de Argentina ayer. Yo creo que se festejaban dos cosas, ¿no?, o varias más, pero las principales creo que fueron: primero, que le ganamos a Inglaterra, y segundo, que pasamos a la final.
1: Qué increíble que... No. Qué increíble, te pones a pensar y vos decís, bueno, cuatro mundiales, tres finales, es increíble.
0: Increíble.
1: La verdad que muy orgulloso por este seleccionado, por los muchachos.
0: Sí.
1: Y bueno, el domingo esperemos que...
0: Vamos por la cuarta.
1: Que esté del lado nuestro.
0: Sí, vamos por la cuarta. Así que banderas argentinas, se veían camisetas celestes y blancas, bombos, bengalas de humo, bocinazos, cantaban. Toda una celebración increíble ayer en la ciudad de Concordia, que se extendió durante varias horas. Y había de todas las edades, hasta los perritos andaban con sus camisetas de Argentina, sus chalequitos de Argentina, todo, las mascotas, llevamos a todos a la plaza. Una cosa de locos, por todos lados. Y obviamente que los festejos recorrieron cada rincón de la provincia de Entre Ríos y del mundo, porque si vos te pones a ver en redes sociales también, en todas partes del mundo se festejó este triunfo argentino. Yo creo que los principales en el top de festejos de la selección argentina está Argentina, obviamente, en el primer puesto, y en el segundo Bangladesh.
1: Sí. Yo me reí mucho con el inglés, con el argentino este, ahí en, obviamente en Inglaterra, que nos tuvieron que sacar a la policía y meterlo dentro de una furgoneta para que no lo linchen. Pobre muchacho.
0: Pobre muchacho, sí, la verdad que sí, la verdad que sí. Así que estamos requete felices. Requete felices. 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Buen día para Martín. Ya en un rato seguramente se va a comunicar para pasar la consigna y vemos cómo jugamos. Ahora vamos a la música. R.E.M.

3454-330915. Aquí estamos hasta las 10 de la mañana junto a vos, estés donde estés, estés haciendo lo que estés haciendo, con quien estés. Nosotros ahí estamos, por supuesto. Ya son las 7 de la mañana, 44 minutos, una mañana nublada en la ciudad de Concordia. Hay actividad eléctrica para el lado de Salto, Uruguay. Hay probabilidad de tormentas para la mañana y la tarde de hoy. Por la mañana, el porcentaje de probabilidad es más alto que para la tarde. Así que no sé qué es lo que va a pasar. Pero nosotros vamos a estar acá haciéndote compañía hasta las 10 de la mañana, invitándote a que desayunes junto a nosotros. Si estás manejando, si estás en la panadería, en la verdulería, en la carnicería, caminando, haciendo mandados, trámites, no sé qué es lo que estás haciendo, pero te invitamos a que seas parte. Y desde donde estés, con tu matecito, con tu café, qué sé yo, con una media luna, con una fruta, un yogur, un tecito, desayunamos juntos y nos hacemos compañía, por supuesto. Tengo más noticias para contarte. Y nos vamos con esta noticia a la ciudad de Salto. Porque un concejal de Salto propuso nombrar Islas Malvinas a una calle de allí, de esa ciudad. Un proyecto, esto es un proyecto presentado en la Junta Departamental de Salto, que propone que una calle del barrio Dos Naciones pase a denominarse Islas Malvinas. Esta iniciativa fue impulsada por el concejal Facundo Esteche, quien explicó que el objetivo es rendir homenaje a los excombatientes argentinos y recordar el vínculo histórico que une a ambos países. Así que el edil uruguayo contó que la propuesta nació a partir de su interés por la historia y por la cercanía que mantiene con Argentina. Voy a bajar un poquitito más la cortina. Ahí está. Es una idea que surge, te diría, decía él, de mucha lectura y de mucha empatía con el pueblo argentino. Así que sostenía que uno de los hechos que más lo movilizó fue conocer que cientos de uruguayos se ofrecieron como voluntarios durante la Guerra de Malvinas. Cuando uno ve ese tipo de datos interesantes, por ejemplo, esos 763 uruguayos que se alistan en la Embajada Argentina, realmente se le erizan la piel. Mirá vos. Esteche explicó que la elección del lugar donde se pretende imponer el nombre no es casual. ¿Querés que te diga por qué? Mirá, porque según detalles.

0: yo, la idea es que la calle esté situada en el barrio Dos Naciones, que es un complejo habitacional construido para trabajadores de la represa de Salto Grande y que representa la integración entre Uruguay y Argentina. Así que el concejal agregó que en el centro del barrio funciona la escuela número 112, República Argentina, por lo que considera que la denominación propuesta reforzaría ese significado. Así que decía él que esta calle lleve el nombre de Islas Malvinas, creo que es un gesto muy simbólico y muy bueno, señalaba. Asimismo, aclaró que la iniciativa no pretende intervenir en cuestiones diplomáticas vinculadas a la soberanía del archipiélago. Yo no me tengo que olvidar de que respondo a otro país, de que soy uruguayo. Acá no es una cuestión soberana, sino un reconocimiento principalmente para los combatientes, para quienes no volvieron y también para esos uruguayos que se alistaron en su momento. Esteche destacaba que la recepción del proyecto fue positiva tanto en Argentina como en Uruguay y aseguró que la repercusión incluso lo sorprendió. Así que en ese sentido, el edil cuestionó algunos estereotipos sobre la relación entre ambos pueblos y eso de que los argentinos y los uruguayos no nos llevamos o no nos queremos son cuestiones que poco y nada tienen que ver con la vida real, sostuvo el entrevistado. Remarcó que las ciudades de Salto y Concordia mantienen un vínculo permanente, porque Salto y Concordia nos separa un río, que nos unen un montón de cosas. Es muy normal para mí, decía él, tener amigos de Concordia, tener familia de Concordia y un diálogo constante de sociedad y también en lo económico, explicaba. Así que consultado sobre el estado de la iniciativa, Esteche comentó que el expediente ya ingresó a la Junta Departamental y actualmente se encuentra en comisión. Ahora el proyecto está en comisión, de aprobarse ahí, pasaría al plenario para su votación, explicaba el concejal, quien aclaró que no existen plazos definidos para su tratamiento. Puede tomar un mes, dos meses, tres o seis, depende del proceso legislativo. Y además señaló que en la ciudad de Salto no existen actualmente espacios públicos que lleven el nombre de Islas Malvinas, por lo que de prosperar la propuesta sería el primer reconocimiento de este tipo. Eso también hace interesante el proyecto y muchas veces me lleva a explicar el contexto para que la gente entienda por qué surge esta idea, afirmaba Esteche. Mira vos. Bien, válida su explicación y válido su proyecto, me parece muy bien. También uruguayos hubo en las Islas Malvinas. Ahora sacando todo esto, ¿será que los uruguayos habrán hinchado porque gane Argentina? La gente de Uruguay que nos está escuchando. Si hay alguien de Uruguay que nos está escuchando.
1: Sí, yo creo que sí. Lo que pasa es que a veces escuchamos en las redes sociales, o vemos, mejor dicho, en las redes sociales, gente de países hermanos o limítrofes, pero no es generalizado. Entonces a veces uno sin querer queriendo generaliza, pero hay mucha gente que hincha por Argentina, muchos uruguayos, brasileros, sí. Incluso en las redes sociales a veces uno se pone a mirar y ve gente de Sudamérica hinchando por Argentina.
0: Es que sí, yo creo que en un contexto mundial, me parece, bueno, tenés los que sí, los que no, pero en un contexto mundial, si vos te pones a pensar, y Sudamérica todo va a hinchar por Argentina, porque es el único país sudamericano que ha quedado.
1: A mí me encanta cuando empieza un mundial y que tenemos nuestros representantes sudamericanos, en este caso fueron 6 países, de los cuales ahora, bueno, pudimos llegar nosotros a la final, gracias a Dios, pero yo siempre fui de alentar a los paraguayos, a los brasileros, a los uruguayos, colombianos, ecuatorianos. Siempre me gustó de... Mientras no haya europeos, para mí, cuarto o final de un mundial, me parece increíble.
0: Que la copa quede acá.
1: Que siempre quede acá.
0: Sí, exactamente. Así que está bueno. Me encanta. 3454-330915. Nuestro WhatsApp, dime.
1: No me dijiste nada del mate.
0: El mate está... ¿No te gusta el mate? No, el mate está espectacular. Tenemos, mira que hoy trajo un budín. ¿Quién te hizo este budín?
1: ¿Eso lo trajiste vos?
0: 3454-330915, nuestro WhatsApp. Vamos a la música. ¿Me ibas a decir algo?
1: Nada.
0: Bueno,
1: vamos a la música.
0: Música.
1: Dale.
0: Más argentino que esto, imposible, hombre.

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0: 8 de la mañana, 14 minutitos. La temperatura en la ciudad de Concordia es de 16 grados, 8 décimas. Dice el Servicio Meteorológico Nacional. Cielo mayormente nublado. Está mayormente nublado. Epa, pero dice con lluvia débil. ¿Está lloviendo realmente? No creo. Pará. ¿Cómo?
1: No en este momento, durante el día.
0: Ah, durante el día. No, esto es ahora. El Servicio Meteorológico Nacional te va indicando hora a hora cómo está el clima, ¿no? Y el semanal lo actualiza a las 18 horas y a las 6 de la mañana.
1: Y a veces también te llueve por parte.
0: Claro, exacto. Correcto.
1: ¿Nunca te pasó que a veces, bueno, yo vivo en La Bianca y a veces ha llovido en el centro y...
0: Claro, sí, sí, sí.
1: Hay gente que viene de ese lugar y te dice está lloviendo en el centro y en La Bianca no pasó nada.
0: Claro. Sí, sí, me ha pasado. Para que voy a bajar un poquito más el retorno.
1: Qué rico mate.
0: Sí, el mate está riquísimo. Y hay gente del otro lado en el 3454-330-915. Vamos a escuchar. ¿Está acoplando?
1: Lo escuchamos.
0: ¿Sigue acoplando? Sí, sigue acoplando. Vamos a bajar. Ahí creo que no va a acoplar. La gente que me diga del otro lado si sigue acoplando. ¿Está fuerte eso porque está acoplando? ¿No? Bueno, perfecto. Vamos a los audios. Lo dejé así para que puedas escucharlo. A ver qué dice en este caso. Vamos a bajar un poquito más la cortina. Ahí va. Piru.
2: Buen día, Alma. Buen día, producción.
0: Buen día.
2: Qué gran partido que ayer. La verdad que los muchachos cada vez nos dejan todo por nosotros. Así que muy contento.
0: Sí.
2: Un festejo muy hermoso ayer en la plaza. Y bueno, y algún temita, algo bien, bien argento como el que estás pasando. Y bueno, viste que vos viste como somos. Nosotros no nos podemos quedar con esa espina de no.
0: Bien.
2: ¿Quién te regaló el budín, Alma?
0: No entendí lo último. Habla.
1: Piru. En realidad, ese budín se lo traje yo, Alma.
0: Claro.
1: Lo preparé yo con mis propias manos.
0: Me dejaste ahí como que yo estaba quedando loca delante de la gente.
1: Me da un poco de
0: vergüenza. ¿Hiciste vos este budín?
1: Sí.
0: No, no tengas vergüenza.
1: Pero no lo probaste todavía.
0: No, no lo probé. ¿De qué es? De chocolate, por lo que veo.
1: Probá.
0: ¿Ah?
1: Probá el budín.
0: Bueno. Y después me contás cómo lo hiciste.
1: Receta de mi abuela.
0: Está Piru, gracias Piru por el mensaje, gracias por estar del otro lado. Está Eli también que dice hola, buen día, hermosa mañana, ¿verdad? Feliz por el triunfo, buen jueves para todos y ya en sintonía con la compañía de esos hermosos temas mientras tomo unos verdes. Bien ahí, nosotros también Eli, estamos tomando unos verdes. Por este lado está Diego también, los chicos de Higiene Urbana, a ver qué dice.
3: Buenos días, Alma. La verdad que nada que reprocharle a los jugadores, nada. No hay palabras. Y Scaloni había dicho una vez, antes de arrancar el Mundial, que hay que estar preparado para perder. Y no era ayer, Gracias a Dios ganamos. ¿Y qué partido ganamos? Yo la verdad lo sufrí un montón, pero bueno, ya está, no tengo palabras. De acá en más, la final es un regalo, porque el partido importante era ayer.
0: Sí, totalmente de acuerdo.
1: Totalmente de acuerdo.
0: Sí. Tere, que está del otro lado, ¿habrá vuelto Tere o todavía no? Ah, no, sí, en Córdoba. Dice, hola Reina Hermosa, acá feliz por el triunfo de Argentina. Vamos, vamos Argentina, todavía, dice, ganamos. Y está feliz, besitos, que pasan súper lindo. Acá en Córdoba está feo, dice, parece que vamos a tener lluvia de bendiciones. Gracias a Dios, besitos, te quiero mucho. Tere, seguí pasándola lindo allá en Córdoba. Trae alfajores cuando vuelvas.
1: Teresita.
0: Buen día, Alma Carolina. Dice, gracias por el premio. Nico cumplió, siempre cumple, por supuesto. Sí, sí, sí. Cuando él tiene pantalla para regalar, él siempre enseguida es muy servicial, muy responsable con su trabajo. Así que, bueno, nada, que lo disfrutes mucho, Héctor. Muchas gracias. Dice, muchísimas gracias, que tengas un excelente día y aguante Argentina. ¿Cómo andan esos canales? Perfectos, me imagino. Así que, y tenés de todo, ¿viste? De todo para ver. A ver, ¿quién por acá?
4: Buen día, Alma. Buen día, equipo. Buen día, ¿cómo estamos? ¿Todo
0: buen
4: bien?
0: Día,
4: bueno,
0: Ariel.
4: Contentísimo por el triunfo de Argentina. Para mí fue casi como una final. Ganarle a Inglaterra un logro y sí, una satisfacción. Y bueno, y con respecto al tiempo, está feo, yo ando viajando. Está feo para el lado de los uruguayos, refusila. Acá todavía zona de Concordia no ha llovido, pero está feo el tiempo. Bueno, buena jornada, excelente día para todos. Éxito y bueno, el domingo, si Dios quiere, vamos a salir campeón, si Dios quiere.
1: Así va a ser.
4: Así que bueno, un abrazo grande y buena jornada para todos.
1: Bocinita,
4: éxitos. Además.
0: Claro, qué bueno. Bueno, muchas gracias y que tengas una hermosa jornada, Ariel querido, que nos pasa ya de pase de ya de paso nos pasa el parte del tiempo, ¿viste? Para el lado de allá está, sí, está.
1: ¿Qué te pasó?
0: Me pica la garganta siempre que hay humedad, tengo alergia.
1: Porque te trabaste todo. Sí.
0: ¿Creíste que qué? No te escucho.
1: ¿Qué te pasó que te trabaste toda?
0: Ah, por ahí viste que me trabo. Hay veces que quiero decir un montón y me trabo y no digo. Ayer me pasó justamente.
1: Mañana vamos a traer
0: quedé mañana así, no dije nada. ¿Mañana qué?
1: Acá hace falta un vino.
0: Ah, ¿mañana vas a traer un vino?
1: Un vino.
0: Pero vos decís que da a tomar un una vino buena, hasta ahora de la mañana.
1: Sí, una buena chuleta y un vasito de vino.
0: ¿Una chuleta y un vaso de vino hasta ahora?
1: Sí.
0: ¿Vos decís que eso me va a ayudar a la garganta?
1: Sí, no, eso no va a dar.
0: ¿Y si tomamos
1: vida,
0: mate con caña? ¿Vos decís que eso no?
1: No.
0: Una caña de durazno.
1: Una buena chuleta bien jugosa y un buen vasito de vino.
0: O sea que mañana en vez de budín eso vas a traer una chuleta
1: y
0: un
1: eso,
0: vino.
1: Eso da año de vida. Año de vida de eso.
0: Bueno, la gente del campo
1: como
0: desayuna,
1: la gente, claro, como la
0: desayuna,
1: gente como sí, realmente se tiene que desayunar, nada de facturita ni nada. Bueno, chuleta,
0: chinchulines. Mirá lo que hiciste. Activaste ahí con tu gol.
1: ¿Qué pasó?
0: Caña con ruda, Alma. No, vos sabés que la caña, a mí me gusta la caña de durazno, en realidad es riquísima.
1: Es verdad.
0: La caña de durazno es muy rica. La caña con ruda no, porque

0: le deja un sabor bastante amargo.
1: ¿Vos sos como yo entonces?
0: Y eso, sí, tenemos muchas cosas en común.
1: Somos dulceros.
0: ¿Vos sos un dulzor?
1: Yo soy una almíbar de dulce.
0: Bueno. Si él lo dice, está muy bien. Pero la caña con ruda no, porque me queda amarga. No me estaría gustando. Pues es que yo, esto de las tradiciones, no. Por ejemplo, viste que el 1 de agosto la gente toma caña con ruda. Yo no. No soy de seguir lo que... La gente, hay mucha gente que, la mayoría de la gente que está del otro lado no me conoce, pero yo soy una persona que cuando todos van para un lado, yo voy para el otro. ¿Por qué digo esto? Porque no me gusta seguir lo que todos hacen, lo que la sociedad te impone, digamos. No.
1: Viste que tenemos muchas cosas en común. Por eso nosotros trabajamos juntos acá.
0: Claro, y nos llevamos bien trabajando. Sí. Ponele vos, aunque vos fuera del aire por ahí me retás y demás, pero...
1: Y vos me maltratás.
0: Hola, buen día, Alma. Ya somos campeones. Sí, nos sentimos como campeones. Nos sentimos como campeones porque le ganamos a Inglaterra. Yo lo digo así. ¿No? Ya está.
1: Saludo al rey.
0: Aunque quiero la cuarta.
1: Saludo al rey.
0: ¿Saludos a quién?
1: Al rey.
0: ¿Al rey? ¿Al rey David? ¿A qué rey?
1: ¿Al rey de Inglaterra? No podemos decir saludo a la reina cuando le mandábamos bomba. Porque ella está muerta, pero... Dale salud al rey.
0: Increíble. Increíble. La verdad que yo todavía no lo puedo creer. Bueno. A ver por acá. Más mensajes. Y tenemos... te tengo que contar las farmacias de turno. Que a partir de las 8 de la mañana, todos los días, se actualizan. ¿Qué fue eso?
1: Una bomba.
0: Cállate, no digas eso. Cancelo.
1: Estaba cayendo una bomba.
0: No sé qué era así. Yo pensé que era ¡paf! ¿Qué iba a ser? Mirá cómo sale el solcito allá, qué lindo.
1: Mandale bomba.
0: A partir de las 8 de la mañana se actualizan las farmacias, cambian el turno, las farmacias de turno, valga la redundancia. 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Allí en Villa Sorraquín, en Avenida Monseñor Roche, 4798. Farmacia San Lorenzo, en Avenida Monseñor Tabela, 1310 y San Lorenzo. Farmacia San Mateo, en Sarmiento y Sargento Cabral. Y Farmacia y Perfumería Mayo, en Urquiza, 672. Obviamente que desde acá, desde el Club del Desayuno, deseamos que no necesites de la farmacia. ¿No es cierto?
1: Amén.
0: Por supuesto. Volcó un camión con soda cáustica en el puente de Zárate de Brazo Largo y se incendió por completo, lamentablemente. Un importante operativo de emergencia se desplegó en el día de ayer, miércoles por la tarde, luego de que un camión que transportaba soda cáustica cayera del puente Urquiza en el complejo Zárate Brazo Largo y posteriormente se incendiara. Así que el tránsito permaneció totalmente interrumpido durante varias horas y luego fue habilitado de manera parcial mientras continuaban las tareas de emergencia. Así que de acuerdo con la información suministrada por los bomberos voluntarios de Ceibas, el alerta se recibió a las 19:13 horas cuando fueron despachados los móviles 24 y 25 hacia la Autovía Nacional 12, a la altura del kilómetro 113 aproximadamente, por un camión que cae del puente Urquiza y se prende fuego. Así que desde el primer momento la institución solicitó a los conductores transitar con extrema precaución, obviamente por la zona debido a la magnitud del siniestro y al intenso operativo desplegado sobre la traza vial. Bomberos voluntarios de Ceibas, entonces, por tratarse de su jurisdicción, trabajaron con dos dotaciones en el lugar del accidente. Posteriormente recibieron el apoyo de bomberos voluntarios de Zárate, que aportaron 3 unidades para reforzar las tareas de control del incendio y asistencia en la emergencia. Según se informó, el vehículo transportaba soda cáustica, que es una sustancia, como todos saben, una sustancia química que requiere protocolos especiales de actuación ante este tipo de incidentes. En paralelo, personal policial de seguridad vial y equipos de emergencia coordinaron el operativo para garantizar la seguridad de quienes circulaban por el complejo Zárate Brazo Largo y permitir el trabajo de los rescatistas. Por su parte, desde la concesionaria Autovías del Mercosur informaron que el siniestro ocurrió sobre la Ruta Nacional 12 a la altura del kilómetro 113 y medio en el puente Urquiza. Inicialmente se dispuso la interrupción total del tránsito en ese sector mientras se desarrollaban las tareas de emergencia. Así que la empresa pidió a los usuarios evitar la zona, respetar las indicaciones del personal y circular con precaución. Posteriormente, alrededor de las 20 horas, la concesionaria comunicó que la circulación fue parcialmente restablecida. En ese momento, el tránsito quedó reducido a un solo carril en el sentido norte-sur, debido a que continuaban los trabajos derivados del siniestro. Y en una nueva actualización difundida a las 22:30 horas, Autovías del Mercosur confirmó que el sector afectado va a permanecer con circulación restringida a un solo carril debidamente señalizado y balizado también en sentido norte-sur. Y asimismo se informó que durante la mañana de hoy jueves están llevando adelante las tareas de reparación de las barandas de defensa dañadas como consecuencia del accidente. Te contamos por si tenés que salir para aquellos lados. Hasta el cierre de la edición de ayer, hasta el cierre de ayer miércoles, no se había dado a conocer precisiones oficiales sobre el conductor del camión ni sobre su estado de salud. Mientras avanzan las pericias para establecer las causas del accidente, las autoridades reiteraron el pedido de circular con extrema precaución, respetar la señalización preventiva y seguir las indicaciones del personal que continúa trabajando en el lugar. Último mensajito antes de ir a la música. Dice David: hola, buen día, Alma, ya somos campeones. Y lo de Inglaterra, bueno, no entiendo el mensajito. Está opinando allí acerca de Inglaterra y de España.
1: Fueron gonga,
0: dice. Sí, no entiendo.
1: Y España otro gonga. La caña con ruda es mentira, dice.
0: Ajá. Bueno.
1: Bien, David.
0: Mientras él se entienda lo que quiera decir.
1: Bien vos, David.
0: Bien vos, David. Bien vos. Vamos a la música.
1: ¿Con qué me vas a sorprender?
0: Escucha. Miguel Mateos.

0: 8 de la mañana, 38 minutos. Qué maldad tiene este señor, por Dios. Yo no te puedo creer.
1: Para que te eduques.
0: Bueno, atención. Messi le dedicó el triunfo a la gente que no tiene trabajo y no llega a fin de mes.
1: O sea,
0: ayer.
1: Yo.
0: Ayer. Somos varios. Messi dejó de lado el análisis futbolístico después de la clasificación de la selección argentina a la final del Mundial 2026 y compartió una reflexión sobre la realidad que atraviesan millones de argentinos. El capitán destacó el valor que tienen estas victorias para quienes enfrentan problemas económicos y sociales. Así que tras el triunfo ante Inglaterra, el rosarino habló sobre el impacto que genera el seleccionado en la vida cotidiana de la gente y aseguró que el plantel siente un compromiso especial por brindarles una alegría en momentos difíciles. Durante la entrevista posterior al partido, Messi reconoció que el fútbol puede convertirse en un alivio para muchas personas que atraviesan situaciones complejas. No sé si un alivio, pero por lo menos un momento de que pensás, te distraes, ¿no es cierto? De tus problemas económicos, sí, y estás, sí, pensando en el partido. Totalmente. Así que él decía, estamos orgullosos y felices de poder regalarle esta alegría a la gente. Sabemos que los mundiales para nosotros son especiales y nos olvidamos de todo lo mal que nos toca pasar. Hay gente que la pasa mal, que no tiene trabajo, que no llega a fin de mes o que la vive peleando, expresaba Lionel. Luego agregó que esa capacidad para seguir adelante forma parte de la historia del país. Es la vida nuestra la que nos tocó siempre, afirmó. Totalmente. Además de su mensaje para los hinchas, Messi destacó el logro deportivo de alcanzar una nueva definición mundialista. Él decía poder regalarle todo este tipo de alegría a ellos, poder estar en una final del mundo una vez más y meter dos finales seguidas. Hoy conseguimos algo impresionante, dijo. El delantero también valoró la continuidad del ciclo encabezado por Lionel Scaloni y remarcó el nivel competitivo que mantiene el seleccionado argentino. En el cierre de sus declaraciones, Messi resaltó el esfuerzo realizado por el grupo durante los últimos años. Y él dijo, es estar hasta el último día una vez más, jugar una final del mundo y mantenernos entre los mejores dos otra vez. Venimos siendo los mejores durante estos últimos 4 años. Y finalmente dejó un mensaje sobre el camino recorrido por el equipo. Dijo, hoy volvimos a demostrar que nadie nos regaló nada y que todo lo que conseguimos es adentro de la cancha.
1: Vos sabés que quiero acotar algo aparte de lo que estás leyendo. Hoy se cumple 76 años de la última vez que... 76 años de que Uruguay salió campeón del mundo en el Campeonato Mundial 50. Ajá. El gran maracanazo, que es el gran conocido. Y lo que quiero llevar a esto es, como te decía hoy, lo importante que es un campeonato del mundo. Uh-huh. Fíjate vos que la última vez que fue una final Uruguay fue hace 76 años. Es un montón de tiempo.
0: Sí.
1: Y nosotros tenemos el privilegio y la suerte, más allá de que lo hayamos ganado o perdido, pero tenemos 3 finales.

0: Ahora sí. El sábado voy a hinchar por Inglaterra. Te lo prometo. Quiero que Francia no quede ni siquiera en el tercero.
1: No quería a los negros, vos.
0: No, en realidad.
1: En contra de Mbappé.
0: No, en realidad yo con la gente de color oscuro no tengo nada. Nada malo, digamos. No me molesta la gente oscura. No es que tengo algo en contra de los negros.
1: No lo sé.
0: No. Yo lo odio.
1: ¿Salió el sol?
0: Lo odio en Mbappé. Lo detesto en Mbappé. Entonces, quiero que Francia no quede ni tercero. Así que vamos a Inglaterra. Dale, dale Inglaterra, por supuesto. 3, 4, 5, no sé si los que vos que estás del otro lado opinás igual que yo, pero bueno, no sé, si querés contanos.
1: Te va a llegar carta documento a tu casa.
0: No, ojo, me hago cargo, ojo. No pasa nada.
1: Vas a terminar presa, Alma.
0: Pero no.
1: Yo te voy a llevar, yo te voy a llevar los cigarrillos.
0: Y la yerba y el café, por favor.
1: No,
0: ahora tengo termito, que... tengo termito cafetero con tacitas,
1: pero
0: una cosa de loco. Me regalaron ayer un termo tipo Stanley, te voy a decir, chiquitito, de 750, que es un termo cafetero, con las tacitas térmicas también.
1: Mira qué lindo, práctico.
0: De acero inoxidable, así que muy lindo, conserva muy, muy bien. Y estoy feliz. He tomado café en estos dos días. Hace que me lo regalaron y creo que me bajé un frasco de café.
1: Cafetera full.
0: Y ofreciendo café por la vida. ¿Querés un café? ¿Querés un café? Y voy con el termito ahí. Yo me pongo re feliz. A mí me encantan los regalos. Y chiquititos o grandes. Y me pongo muy feliz. Y yo presumo de las cosas. Porque valoro. Valoro. Cuando alguien te regala algo... Es valorable porque se tomó el tiempo, porque pensó en vos en un momento y dijo, mira, esto le puede gustar. O le hace falta. Eso es genial. Así que yo valoro.
1: No hace falta que te diga que me muero por tener algo contigo.
0: Ah, canta también producción, ¿no? Ustedes no saben. Vos debés cantarle, porque hoy cuando llegaste a la radio... Te escuché cantando en francés.
1: Sí, puede ser.
0: ¿Vos podés cantarle a la gente un poquito en francés? ¿No?
1: Dame que me.
0: Dice.
1: Sube mandar al frente, Alma, vos. Siempre.
0: Porque vos te haces el serio acá delante de la gente, dale. Está Yayo del otro lado, dice, buen día, Alma, somos campeones otra vez.
1: Bien, Yayito.
0: Vamos por la cuarta, por supuesto. Yayo, bendecida jornada para vos. 3454-330915, nuestro WhatsApp. Acordate que Parry Pizza Ricarda te espera de miércoles a domingos con las más exquisitas pizzas a la parrilla, las hamburguesas a la parrilla.
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0: 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Vamos a la música. ¿Te parece?
1: ¿Qué tienen ganas de escuchar?
0: Escucha. Rata Blanca.
1: Me gusta.
0: Dale. Y después, otro clásico del rock nacional. Talismán.

0: 8:56 PM, ya casi estamos pisando la tanda. Y luego vamos a comenzar a disfrutar de la última hora aquí en el Club del Desayuno. 345-433-0915, nuestro WhatsApp. A los que recién nos están sintonizando, le damos la bienvenida al Club del Desayuno. Bueno, y tengo más cosas para contarte que tienen que ver con el Mundial, por supuesto. ¿Por qué? Porque, atención, la final del Mundial no solo va a definir al nuevo campeón del mundo cuando Argentina y España se enfrenten este domingo 19 de julio en el MetLife Stadium de New Jersey. ¿Lo pronuncié bien?
1: Perfecto.
0: MetLife Stadium de New Jersey, sino que además va a ofrecer un espectáculo de clausura con reconocidos artistas de la música y el entretenimiento internacional. La FIFA confirmó que la ceremonia va a comenzar 90 minutos antes del inicio del partido previsto para las 16 horas hora argentina, ¿no? Y va a contar con una producción especialmente diseñada para cerrar una edición histórica de la Copa del Mundo. Escuchá las figuras. Entre las figuras anunciadas por el máximo organismo de fútbol, se destacan. Cosa que yo no estoy de acuerdo, y a ver si ustedes luego de la... Yo mientras la tanda voy a esperar los mensajes de ustedes. Escucha, producción. Van a estar la cantante italiana Laura Pausini. ¿Qué tiene que hacer Laura Pausini en la final de España, Argentina? El británico Robbie Williams, ¿para qué? Y el estadounidense, y la, perdón, estadounidense Nicole Scherzinger, ¿quién es? Y el popular creador de contenidos iShowSpeed.
1: Bien.
0: Bueno, y a ellos se va a sumar el actor Tom Cruise. ¿Para qué? Mientras que la FIFA adelantó que habrá otros invitados especiales cuyos nombres aún no fueron revelados. Además, la artista estadounidense Jennifer Hudson, ganadora de los premios Emmy, Grammy, Oscar y Tony, interpretará una versión especial del himno nacional de Estados Unidos en la previa del encuentro decisivo. Bueno, te lo acepto porque fue sede, es sede, ¿no?, del Mundial. La ceremonia va a estar a cargo de Balish Wonder Studio, empresa que ya trabajó junto a la FIFA en anteriores competencias internacionales y que será la responsable de la puesta en escena allí en el MetLife Studio. Ahora yo digo, ¿no?, una cosita. Producción, no sé si vos estás de acuerdo. Yo te acepto que vaya una cantante estadounidense a cantar el himno de Estados Unidos, todo perfecto, todo huehue, re lindo. Si la final es entre Argentina y España, vos me tenés que llevar cantantes españoles y argentinos. Llévame el chaqueño palavecino, no sé, los Palmeras. Llévalo a algún cantante español, algún grupo español. Yo creo que, no sé...
1: Yo voy y te toco el himno nacional con un buen bombo,
0: le sí, bueno. Sí, totalmente, totalmente. Mira, nosotros hoy comenzamos el programa escuchando el himno nacional con instrumentos muy de nosotros. Ahora, cuando volvamos de la tanda, lo vamos a escuchar nuevamente por si vos no lo escuchaste. Y decime, eso tendría que sonar en la final del mundo, si le vamos a permitir a esta muchachita, que no sé ni quién es, que cante el himno de Estados Unidos. Creo que corresponde que alguien vaya a hacer el himno nacional argentino en representación nuestra y en agradecimiento, y también alguien de España lo pueda hacer por el himno de España. Me parece que sería lo más correcto. Ahora nos vamos a la tanda.
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0: 9 de la mañana, 16 minutitos. Ya comenzamos a transitar la última hora acá en el Club del Desayuno. Un saludo grande para Irma, que está escuchando la radio junto a su marido mientras creo están tomando unos matecitos. Te manda saludo a vos también, producción.
1: Gracias.
0: Irma dice que tenés una voz muy dulce. Así que un saludo grande te manda ella. Bueno, y parece que no va a llover nada, Mabel, ¿eh? Nada, nada, nada. 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Bueno, ayer no hubo sorteo del Kini 6. No hubo. La Lotería de Santa Fe anunció la reprogramación del sorteo del Kini 6, que debía desarrollarse ayer miércoles por la noche, y esta decisión fue comunicada oficialmente luego de detectarse inconvenientes en los sistemas de procesamiento de una de las provincias que intervienen en la operatoria del juego. Así que a través de un comunicado difundido en sus redes sociales, el organismo explicó que la falla técnica impidió realizar el sorteo en las condiciones habituales, por lo que se resolvió postergarlo por 24 horas. Así que, de acuerdo con la información oficial, el sorteo número 3391 se va a llevar a cabo hoy jueves 16 de julio a las 21:15. Y asimismo, desde la organización indicaron que la transmisión se va a desarrollar como es habitual, en vivo y en directo desde la sala de sorteos de la Lotería de Santa Fe. Hasta el momento no se brindaron mayores precisiones sobre el origen del inconveniente, ni se informó cuál fue la provincia donde se registró la falla en los sistemas de procesamiento. El comunicado decía que informamos que por inconvenientes en los sistemas de procesamiento en una de las provincias, el sorteo número 3391 del Kini 6 se reprograma para mañana jueves 16 de julio a las 21:15. El comunicado agrega que la transmisión se va a realizar como siempre, en vivo y en directo desde la sala de sorteos de Lotería de Santa Fe. Así que de esta manera los apostadores deberán esperar hasta la noche de hoy para conocer los resultados del tradicional juego de azar, y una vez solucionados los inconvenientes técnicos que motivaron la postergación del sorteo. Así que todos aquellos que han jugado al Kini 6 y que se sorprendieron con que no hubo transmisión, es por problemas técnicos y se va a realizar en el día de hoy, ¿sí? Bueno, dicho esto, gracias producción, vamos al registro civil del Hospital de Concordia, porque desde las oficinas del registro civil del Hospital de Concordia, en las oficinas del registro civil del Hospital de Concordia, van a incorporar tecnología para emitir el nuevo DNI. Así que en el marco del Plan de Modernización Tecnológica, el Ministerio de Seguridad y Justicia informó la incorporación de nuevos equipos que permitirán la adecuación del sistema del registro civil para la emisión del nuevo DNI. Se trata de una inversión de 35 millones de pesos realizadas por el Registro Nacional de las Personas, o sea, el RENAPER, con el objetivo de descentralizar el acceso a las tecnologías de identificación más seguras del mundo y acercar el Estado a los ciudadanos, facilitando que puedan realizar sus gestiones de forma rápida y sin necesidad de grandes traslados. Esto es parte del proceso de modernización y digitalización del Estado provincial, en este caso del Registro Civil, a partir de las gestiones realizadas por el director Luciano Fetolini ante el RENAPER, hemos podido obtener 15 equipamientos nuevos de última generación para ser distribuidos en las distintas oficinas de la provincia, explicó el secretario de Justicia, Julián Maneiro. Los nuevos dispositivos van a ser destinados por el Registro Civil de Entre Ríos a las oficinas registrales que tienen una mayor demanda y que no cuentan actualmente con tecnología aplicada para este sistema. Así que en este sentido, los equipos van a ser enviados a la ciudad de Chajarí, Gualeguaychú, Rosario del Tala, Hasenkamp, Santa Elena, Villa María, Villaguay, Cerrito, el Hospital de Concordia, Escuela Hogar, Hospital de Gualeguay, Urdinarrain, Viale, María Grande y Bobril. Si bien hace ya varios años que se realiza de forma digital el DNI con toma de huellas, fotos y demás, ahora se incorpora la información biométrica, lo que le da mayor seguridad al documento, sostuvo el funcionario. Con una fuerte impronta de inclusión y asistencia en la primera infancia y sectores vulnerables, la instalación de estos equipos informáticos en efectores de salud, como el Hospital de Concordia y el Hospital de Gualeguay, asegurará que los recién nacidos y pacientes puedan registrar su identidad bajo las máximas normativas de seguridad digital desde el primer momento. Y si hablamos un poquito sobre el nuevo DNI electrónico, la nueva versión de la credencial nacional marca un salto histórico en materia de seguridad civil. El documento es impreso en láser sobre capas de policarbonato, un material altamente resistente y duradero que impide raspaduras o alteraciones físicas. Entre sus principales características técnicas e internacionales resaltan el chip electrónico de lectura sin contacto, un código QR de validación y las normas de la Organización de Aviación Civil Internacional de Naciones Unidas. Así que bienvenidos sean estos nuevos equipos al Registro Civil del Hospital Delicia Concepción Mas Bernat. 3454-330915, nuestro WhatsApp. Música. Man Ray.

0: Ahora sí, estaba hablando con ustedes, pero no me había dado aire, así que 9 de la mañana, 31 minutitos, hay sol en la ciudad de Concordia. Parece que no vamos a tener lluvias, como anunciaba el Servicio Meteorológico Nacional, y hoy va a ser un día hermosísimo. 3454-330915, nuestro WhatsApp. ¿Dónde andan? ¿Qué están haciendo a esta hora? ¿Cómo se preparan para vivir esta gran final entre Argentina y España? A disputarse el domingo. 90 minutos antes de comenzar el encuentro final, se va a dar comienzo con toda la ceremonia, anunció la FIFA. ¿Qué pasó, produccionismo? ¿Quieren sancionar al equipo argentino por haber desplegado la bandera de... ¿No? Eso no va a ocurrir.
1: No.
0: Ah, bueno. Era todo una fake news. Sí.
1: Espectacular.
0: Estaba Mick Jagger en el... Estoy viendo un flyer de la Mona Jiménez pegándole una trompada a Mick Jagger. Estaba Mick Jagger ayer, como ustedes habrán visto, en el estadio donde se disputó el partido, el encuentro entre Inglaterra, Argentina e Inglaterra. Por allá se lo veía haciendo con la cabeza no. Bueno, Mick Jagger, ¿qué va a hacer? Tampoco Mick Jagger tiene la culpa de haber nacido en Inglaterra. No sé si nació en Inglaterra, pero bueno. ¿Qué culpa tiene? Las criaturas que lloraban, ¿viste? Las criaturas que lloraban porque perdió Inglaterra. Bueno,
1: están
0: pobrecito.
1: Están a tiempo de
0: sí,
1: hacerse argentino.
0: Hay que argentinizarlos. Para que no sufran.
1: El argentino nace donde quiere.
0: Sí. Y hay un argentino en todas partes del mundo. Y en toda situación hay un argentino. Siempre metido. En todos lados vos levantás una piedra y te sale un argentino de abajo. Pero ¿qué es lo que tenemos de especiales, no? Que todos nos quieren. Porque sí, mal o bien, no todos, pero casi todos. Nadie puede creer, por ejemplo, cómo festeja la hinchada argentina con esa pasión, con ese amor. Y de hecho yo no he visto otras hinchadas así tan pasionales. Puedo decirte la de Brasil. Y después otra ya no conozco.
1: ¿Fuiste a un partido de Brasil, un campeonato brasilero?
0: Sí.
1: Ah, ¿qué partido fuiste a mirar?
0: Fui a ver... Brasil-Colombia.
1: ¿Me estás tirando la falta en vivo con 20? ¿Con 20?
0: Bueno, ¿qué haces?
1: Por favor.
0: Aprende a jugar. Yo no tengo la culpa.
1: ¿Pero ya te saqué que me estás mintiendo?
0: Mira, vos no me
1: hablás. Porque vos tenés el corazoncito. Ella es... Para, a ver, la audiencia capaz no sabe, pero vos naciste en Brasil.
0: Exacto.
1: Y a los 3 años viniste a la Argentina.
0: Claro.
1: Bueno, presentame documentos y te voy a mandar a la... Te voy a deportar a tu país.
0: ¿Vos querés deportar? No, no se puede deportar. Ya está. Estamos diciéndole a los ingleses que se argentinicen.
1: Te voy a cargar en el auto y te dejo lo más cercano que tengo de Brasil acá, Uruguayana, y te dejo. Te paso el puente para...
0: ¿En Uruguayana? Bueno, en Uruguayana te acepto.
1: Ahí te va. ¿A Barra de Cuaray?
0: No, Barra de Cuaray no.
1: Te perdiste.
0: Me perdí. No llegué nunca a Barra de Cuaray. Anduvimos toda la noche en el auto dando vuelta por la ruta y no llegamos nunca. Entramos por Argentina, salimos por Uruguay, pasamos por Brasil antes, pero nunca entramos a Cuaray.
1: O sea que...
0: Eso.
1: Vos entraste a Brasil y nunca se dieron cuenta que entraron a Brasil. ¿Cómo es el tema? ¿Entraron a Argentina?
0: No sé, que pasó algo raro. Esa ruta estaba como paranormal. Nosotros salimos a la noche, nos dijeron que no...
1: ¿Habían tomado algo?
0: No.
1: ¿Tomaron alcohol?
0: No.
1: Ojo.
0: No, de hecho, ojo. ¿Cómo vamos a viajar así? No somos irresponsables. Además, había que pasar por la aduana. Pero nos dijeron, hace un par de años atrás. Un par bastante. Nos dijeron que no vayamos que vayamos acá por acá, por Salto, digamos. Después que agarremos
1: por
0: así,
1: Uruguay,
0: que quedaba cerca. No, ¿nosotros mejor por dónde agarramos?
1: Y ustedes siempre la contra. Agarraron por Paso de los Libres.
0: Exacto.
1: Pasaron el puente uruguayano.
0: Exacto. Pasamos el puente. Allá aparecimos en una favela en Brasil. No sabíamos dónde estábamos. Conversamos con los policías de Brasil también ahí. que nos explicaba, bueno,
2: ¿sabes portugués? ¿Vos sabés portugués?
0: Sí, sí, sí. Y nos explicaron más o menos cómo teníamos que hacer para volver, pero también nos hicieron un papel y nos dijeron que teníamos que salir por, bueno, no nos quedaba otra que salir por Uruguay, que era lo más conveniente, pero que después teníamos que hacer una declaración porque quedábamos como que prófugos de Brasil, porque entramos por Brasil y salimos por Uruguay. Así que, bueno.
1: Linda anécdota.
0: Soy una prófuga, ¿eh?
1: Linda anécdota.
0: No, y nunca llegamos a Cuaraí, a Barra de Cuaraí, que era donde teníamos que ir ese cumpleaños. Y nos pasamos toda la noche dando vueltas en el auto. Nos cruzamos un lobizón. En serio, posta. Una paloma chocó en el parabrisas.
1: Repetime de nuevo la farmacia de turno, por favor.
0: ¿Las farmacias de turno? ¿Por qué?
1: Porque no, el lobizón.
0: Farmacia.
1: ¿Usted tendría una mamuda encima, no. Hasta el lobizón veía.
0: No.
1: Luz mala, pomberito.
0: Todo vimos, todo esa noche. Estaba paranormal la noche. Escúchame.
1: Fue una dupsida también.
0: No, eso no.
1: ¿Y si?
0: Capaz que sí, qué sé yo, no nos dimos cuenta.
1: Y claro, creo que sí. ¿Por qué no?
0: No se puede tomar. De hecho, en la aduana, en esa época te tenías que bajar y demás. Entonces no se puede. Imagínate que te sientan a olor alcohol o algo, te controlaban todo.
1: No, pero vos usás el puente. Una vez que pisás a Brasil, te compras varias petaquitas y las
0: empinás. No. No, sí, íbamos de cumpleaños. ¿Para qué íbamos a comprar alcohol? Aparte, no es que tomamos. Yo no es que tomo nada, casi. Y las chicas con las que iba. Pero éramos cuatro mujeres en el auto. Bueno, ya sabemos lo que pasa. Que me perdonen las que están del otro lado. La mujer para mí no tiene que manejar. ¿Qué va a hacer? Es así. Pero nos perdimos. Que nunca te pase, produccionismo. Que nunca te pase, porque me voy a reír mucho.
1: Yo nunca me pierdo.
0: No sé, José. No sé.
1: Tengo siempre bien orientado mi horizonte.
0: Sí, seguro. Opa.

0: 9:51. Tenemos audio del Colo. Colo, a ver qué nos dice.
1: Bueno, Alma, ya que estamos con el tema de Argentina, bueno, saludo ahí a producción ante todo, que somos del mismo barrio, el barrio distinto a todos, siempre digo, no puede faltar el tema la argentinidad al palo de la Bersuit, así que si lo tenés en carpeta por ahí, y bendiciones y gracias.
0: Bueno, muchas gracias. Muchas gracias, Colo. Ahora vamos, son del mismo barrio, dice el Colo, pero en realidad vos no sos del barrio original tuyo, no es el barrio de La Bianca.
2: No. Mi barrio de toda la vida prácticamente es de...
0: Yo Centenario.
2: Soy de barrio Centenario.
0: Si vos decís yo soy ¿de qué barrio? ¿De cómo te identificas vos?
2: Barrio Centenario.
0: Claro, exactamente, lo único que bueno... ahora anda por allá, por la zona de La Bianca Producción.
2: Pero viste que creo que la mayoría, creo que a todos nos pasa esto, de cuando vos salís de la casa paterna donde te criaste y terminás viviendo por ahí porque la vida te lleva para diferentes lugares.
0: Sí.
2: Y nunca te pasó que a veces vos decís, no, porque en casa, y ajá, siempre te referías a la casa de donde te criaste. A mí mucho tiempo me pasó que cuando estaba viendo La Bianca,
0: sí,
2: por ahí hacía un comentario y decía, por ejemplo, en casa decía, pero me refería cuando decía casa, la casa mía de donde me crié.
0: Del barrio Centenario, digamos.
2: Exactamente.
0: Sí, sí, sí. Pasa, exactamente. Pasa. 9:53, ya casi nos estamos despidiendo. Ahora en un ratito, sí, vamos a escuchar. A ver si tenemos tiempo. No, para irnos. O ahora decís vos. La argentinidad al palo. Capaz lo escuchamos mañana. Yo ahora lo que quería compartir con ustedes, en realidad, era el himno nacional argentino con instrumentos muy, muy nuestros. Creo que eso vale compartirlo. Así que vamos a poner pausa ahí. No está sonando nada. Los pajaritos están allí de fondo y escuchemos esto.

0: hermosa sos, Argentina, qué hermosa sos. Díganme si este himno nacional argentino no es hermosísimo, muy bellísimo, muy, muy, muy bellísimo. Es muy lindo. Te emociona mucho. Último mensajito en este caso de Alcides y nos vamos.
1: Buen día, Alma. ¿Cómo andás, amiga? Yo alegre, contento, medio afónico, con los gritos de ayer, casi me rompieron la casa ayer, mi hijo, enloquecido.
0: Me imagino.
1: Bueno, te estoy hablando acá al barrio de Naciones.
0: Bien.
1: De La Bianca. Bueno, acerté el PRODE, dije que Argentina iba a jugar la final con España y se me dio.
0: Muy bien.
1: Gané 27 mil pesos en un PRODE. Y bueno, algo es algo. Y bueno, te pasame un temita de Nicola Di Bari. Cualquiera que te guste a vos, Dalma.
0: Te lo debo para mañana, porque ya nos vamos.
1: Argentino, estos 26 jugadores de Argentina me hicieron sufrir. Y bueno, si no sufrimos, no sé dónde hubiésemos estado. Así que, y le mando un saludo a Arturo Vidal. A Arturo Vidal, que no tiene que hablar de más de Argentina, porque ellos, los chilenos, no ganaron nada. Así que, Arturo Vidal, fuiste.
0: En tu cara, Arturo Vidal.
1: Y quedaste mal con toda la Argentina. Así que, Arturo Vidal,
0: hubo varios,
1: aprendí a respetar una selección
0: de buen
1: carácter y ser buena persona.
0: Bueno,
1: esa nomás, Alma. Te agradezco un montón. Y vamos, Argentina, para el domingo.
0: Vamos, Argentina, carajo. Bueno, hay varios que tendrían que haberse quedado con la boca cerrada. Por ejemplo, inclusive argentinos. Inclusive argentinos que tendrían que haberse quedado con la boca cerrada, como Nancy Pasos, por ejemplo, que decía que en su momento, Nancy Pasos, que es argentina, dice ser periodista, ella deseó, ojalá Argentina pierda, dijo. Así nos enfocamos en lo que realmente es importante en el país. Y ayer la veía que estaba en el estadio alentando a Argentina. Hay de todo, pero bueno. En tu cara, Nancy Pasos. En tu cara, México. Y en la cara de todos los que deseaban que Argentina no gane. Gente, nos vamos. ¿Producción?
2: Chau, chau, Almita.
0: Gracias por compartir un día más y nos volvemos a escuchar mañana. Dios mediante, deseo que tengan un excelente día. Nos vamos porque se nos viene la tanda. Estamos muy sobre, ya pasaditos un minuto de la tanda. Chau, chis. Bendiciones, chau, chau, para todos.

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0: centro. Pickford. Qué pelota tapó. Qué pelota tapó Pickford. Le sacó el gol a Nico González. Le sacó. A tomar agua, dice Pickford. Y sí, puede tomar champán después de la pelota que tapó.
1: Pero me quiero morir. Tres cabezazos ya de Nico González en 5 minutos jugados. 2 de 11, 1 de 9, recién peinándola. Excelente Pickford de sobrepique.
2: Es la primera vez que veo que el arquero este saca una pelota así.
0: Montiel abierto por derecha. Enzo. De Paul. Va De Paul. Viene el centro de De Paul. Salió, ¿dónde pegó? Señoras y señores, contame dónde pegó. Señoras y señores, se viene con la pelota de Argentina. Está para empatarlo. Está para empatarlos ahora. Se viene Argentina. Va para Enzo Fernández. Va Enzo. Es para empatarlo. Atrás Inglaterra. Toca De Paul, que entró un fenómeno. Viene el centro. Parate. Viene el centro. Parate. Viene el centro. Cabezazo de McAllister. Arriba Bellingham. La saca Bellingham. La quiere Harry Kane. Va Harry Kane. No le dura la pelota Inglaterra. Vamos Argentina. Momento. Es momento Argentina de empatarlo. Tenle fe. Va para Álvarez. Álvarez. Se salvó Inglaterra. La tiene Álvarez. De Paul entró un fenómeno. Para afuera está Montiel. Viene el centro de Montiel. Va Yanico. Se viene Montiel. Montiel para De Paul. Viene el centro. Va Yanico. Viene el centro. Cabezazo. Pickford. Pickford. Se queda con la pelota. ¿Dónde pegó la anterior?
1: En el palo.
0: Por Dios. Argentina aquí pide a De Paul que sigue intentando con los centros. Increíble. Se salvó Inglaterra. Palo de afuera. Es insólito. Pero vamos que se puede. Argentina. Vamos. Tocenzo. Hernández. Messi. Aquí la tiene Leo, se metió González y la baja, me gusta, González, afuera. Señoras y señores, afuera, no se puede creer, offside, cobró, no. ¿Qué cobró?
1: Arco.
0: Arco, no, no, está levantando línea, cobró offside. Bueno. Tenemos que meterla, Carlos, ¿eh? Una tiene que entrar.
1: Qué bien Nico entrando por atrás, ¿no?
2: ¿No es offside o no?
0: No, no, no,
1: no,
0: era
1: no, no para mí cobró arco.
0: Vale, se viene Argentina. Álvarez, Montiel está libre. La pelota la tiene para el disparo de lejos. Pickford al córner. Pickford al córner, le pegó Enzo. Hay que empatarlo. Hay que empatarlo y si lo empatamos lo ganamos, créeme. Pickford al córner. La mandó el arquero por encima del travesaño. Es Totamendi. Jugó corto Leo. Se durmió Inglaterra, pelota para Messi, se durmió Inglaterra, si saca el zurdazo está, se viene con la pelota Leo, le tapan la zurda, ahí va Leo, vino para Enzo.

0: Enzo Fernández, entregó el disparo afuera, la clavó contra el palo derecho. Señoras y señores, y ahora hay que ganarlo. Argentina 1, Inglaterra 1, gol de Enzo Fernández. Claro que se puede. Siempre se puede, Argentina de mi vida. Siempre se puede, Argentina de mi corazón. Argentina va y va y va. Y nunca se entrega. 1-1 y ahora lo ganamos.
1: Se durmió Inglaterra, dijiste, Pollo. Se la devolvió de Paul a Messi.
0: Enzo, que empató el partido. Enzo, está Lautaro en el área. Pelota para McAllister. Ahí está McAllister. Palo. Pegó en el palo. Pegó en el palo. Stein, segunda vez que pega en el palo de McAllister. Lo vamos a ganar ahora. Se viene Messi, lo vamos a ganar ahora. Acá viene Leo, centro con la derecha. ¡Gol! Lautaro. ¡Gol! ¡Gol! ¡Gol!
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3: Bueno, se controló todo acá, impresionante. Esto era la mañana, como el recibimiento.
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3: Goza la cumbia, mamita, con el tío Claudio ahí, matador. Vamos arriba con la onda sabanera. Impresionante, 10:26. Nos estamos acomodando, nos estamos acá desayunando. Mentira, con esta información nunca. Sí, de ayer que estamos locos y ilusionados. Se sufre, pero se gana, que es lo más importante, y se está logrando lo que todo argentino desea y gran parte del mundo también, ¿eh? Porque hay muchos hinchas de esta selección argentina que no son argentinos y que hoy por hoy se ponen la casaca, la celeste y blanca. Es impresionante lo que causa esta selección argentina, ¿eh? Bienvenidos a compartir y a disfrutar de esta programación. No es un día más, no fue un día más el de ayer, un partido más, tampoco lo fue. Porque nuestra selección argentina dejó atrás nada más y nada menos que a Inglaterra. Inglaterra, que hace 60 años y que no juega una final, ¿eh? Del mundo, 60 años. Y van a pasar 64. Y es que llegan el año, el próximo mundial, obviamente, claro. Como pueden pasar 68. Como pueden pasar también 72. Pero nuestra Argentina va por el bicampeonato, por la cuarta estrella. Qué manera, ¿eh? Qué manera festejar la gente, más allá de sufrir y todo eso, pero esta selección argentina nos ya tiene acostumbrados a que no hay que bajar los brazos hasta el pitazo final, porque esta selección ayer se destacó, ayer se destapó y demostró esa garra, ese fútbol, esa fuerza que tiene con estos grandes jugadores que dejan todo, dejan su alma en cada partido. Y obviamente quienes estuvieron allí en la cancha para alentarlos, familiares, amigos, el mundo entero, mucha gente acá de nuestra provincia, acá de la zona de Federal, Chajarí, que estuvieron en la cancha ayer. Es impresionante, y el próximo domingo llega la gran final. Llega la gran final el próximo domingo. ¿A quién le puede llegar a interesar lo que pueda llegar a pasar hoy, mañana o el sábado? El sábado casualmente se verán las caras. Bueno, se verán las caras nada más y nada menos que Francia con Inglaterra, que van a estar allí en disputa del tercer puesto. Porque de Francia ser el gran campeón del mundo, va a disputar por el tercer puesto frente a Inglaterra el próximo sábado a las 4 de la tarde. Bueno, estamos con la selección argentina. Somos todos celeste y blanca, pero el mundo xeneize también está expectante, porque hoy juega Boca, chicos. Hoy juega Boca por Copa Argentina. Hoy juega Boca por Copa Argentina. Y alguien por ahí me dijo, mañana juega River por Copa Argentina. Digo yo, ¿por qué mezclan y meten la Copa Argentina con el Mundial? Déjense de joder, para un poquito. ¿Por qué no lo tiran para la semana que viene? Hoy juega Boca. Bueno, ya vamos a estar con esa información. Hoy juega Boca por creo que 32avos de Copa Argentina. Así que bueno, y mañana estará jugando River. Dale, vamos a tener esa información también, pero hoy por hoy es mundial lo que se habla, es obviamente el mundial, así que bueno. Pasa un segundo plano, tercer plano, cuarto, quinto plano también la Copa Argentina. Dejate joder. Cosa de Chiqui Tapia y compañía, ¿no, Chiqui? ¿Cómo vas a meter Copa Argentina que jueguen hoy y mañana? Dejate joder. Porque si no se atrasa todo, dice. Claro, bueno. 10:30, obviamente que después debe continuar la Copa Sudamericana, el torneo local y la Copa Libertadores también, así que bueno.
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3: 3454-330-915, la cantidad de gente que participó también ayer por la el sorteo de autoservicio de la Morocha, Tempranito, pasaron a buscar la promo Miga y también lo que fue el pack de cervezas de autoservicio de la Morocha. Tenemos el móvil, atención, tenemos el móvil que anda recorriendo la City. Me parece que anda por la zona Carnicería El Águila, por la zona Carnicería El Águila. ¿Viste que no es fácil que Robertito hable? Pero Robertito habla únicamente acá en este programa. Únicamente habla Roberto en este programa. Los otros días estaba muy ocupado, así que bueno. Pero hoy está el móvil ahí, me dice, sí, hoy habla Roberto, Me está jodiendo, hoy habla Roberto, y claro. Si tiene una selección, Roberto, allí, impresionante, porque Carnicería El Águila está en la Prida y Bernardo Irigoyen. Ya vamos a estar allí con el móvil, Dale.

0: impresionante lo que provoca este matador que suena en la cancha cada vez que nuestra selección argentina convierte un gol. Impresionante, impresionante. ¿Qué tenemos ahora? Dale, vení, vení, rapidito, rapidito.
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0: Bueno, tenemos 18.7 la temperatura en Concordia a esta hora de la mañana. El cielo está parcialmente nublado, datos actualizados, humedad de 68%. ¿Qué más? Tenemos la presión atmosférica 1012.6, medían hectopascales. Tenemos viento del sector noreste a 17 kilómetros por hora. Visibilidad óptima de 15 kilómetros. Y atención, porque la máxima llega a 25 hoy, ¿eh? Pero ¿qué pasa? Hay chances de tormentas aisladas. Chances de tormentas aisladas para esta mañana y para la tarde.

0: Bueno, seguimos avanzando en esta mañana. Estamos en la hora 10:33. 10:33. ¿Qué tenemos esta hora? Dale, vení.
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0: Hasta mañana, la hora 8 son las siguientes: Farmaful 3, Villa Sorraquín, Monseñor Reyes, 4798. 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
1: ¿Cómo estamos a esta hora de la mañana? ¿Está el móvil llegando de Roberto? A ver, ¿está Robertito por ahí, chicos? ¿Me están jodiendo? Es verdad. ¿Está Roberto? No, la cosa es loco. Roberto habla, ¿eh? Impresionante a esta hora de la mañana. Roberto, querido, buen día.
2: Muy bien, buen día. ¿Cómo andás?
1: Muy bien.
2: Es para avisarte.
1: Sí.
2: Para avisarte. Que llegaron los corderos.
1: ¿Llegaron?
2: 10.200 el kilo.
1: 10.200 el kilo de cordero. Atención en el águila.
2: Y después también llegaron los borregos.
1: Sí, borregos.
2: Los borregos. Los costillar de borrego, 6.500 el kilo.
1: 6.500.
2: Cuarto y paleta de borrego, 8.000 pesos.
1: Sí.
2: Y espinazo de borrego, 7.500.
1: ¡Vamos arriba!
2: Muchas gracias.
1: ¡Vamos! Nah, esto, chicos. No. Esto pasa acá, ¿eh? Impresionante. 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Gracias, Roberto, querido. Le mandamos un gran saludo también ahí a todo el personal, a todos los muchachos que están laburando.
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1: 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Bueno, impresionante. 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Impresionante, ¿cómo están de las gargantas todos? A ver. Cuánta euforia, ¿eh? Cuánta alegría, seguramente. Se sufre, sí, obviamente, porque es un mundial. Se sufre porque nada se gana fácil. Así es. Pero va con toda la Argentina, ¿eh? Olvídate lo que va a ser el domingo. Si hasta acá esto fue infartante, imagínate lo que va a ser el domingo, ¿eh? Todo lo que programaste, no rompas la cábala como iniciaste el mundial. Terminá así el mundial, obviamente. Todos tenemos una cábala, ¿eh? Todos tenemos una cábala, no la rompas. Qué bárbaro, ¿quién más anda por ahí también esta hora de la mañana? Vamos rapidito, a ver.
4: ¡Qué impresionante, qué impresionante!
1: ¿Mirá?
4: Buen día, querido amigo. Tanto tiempo que no le mandamos un
1: audio. Sí, señor.
4: Acá estamos, como siempre, laburando entre los fierros. Tranquilo más, Rubén querido. Tantísimo tiempo, Rubén querido.
1: ¡Qué grande, Javier querido!
4: Espero que estés bien, amigo. Te mando un saludo, un abrazo enorme, como siempre. Y bueno, acá estamos, festejando este gran triunfo de la selección. Impresionante, no hace sufrir, pero como decís vos, hasta el último minuto, cuando toca el pito del árbitro, no se sabe qué esperar.
1: Es verdad, ¿eh?
4: Así que bueno, Rubén, querido, mandame, como siempre, el enganchado de alegría, si te acordás, aquel gran enganchado. Es enganchado para festejar esto, ¿eh? Vamos arriba, Rubén, querido, vamos arriba.
1: Mandale.
4: ¡Sí!
1: Cheyenne, vamos.
0: Buen día, ¿cómo estás? Acá estamos de la garganta, estamos lo más bien, gracias a Dios. Como se nota, ¿no?
1: Mirá.
0: Bueno, los chicos acá están también bastante bastante feriados.
1: Mirá cómo está esa garganta, impresionante, de nuestro amigo Ernesto, allí en el Pollito Luca. Ernesto, escuchá, Federico.
0: Hola, buen día, Rubén, ¿cómo estás? Acá estamos de la garganta, estamos lo más bien, gracias a Dios.
1: Mirá.
0: Como se nota, ¿no?
1: Sí.
0: Y bueno, los chicos acá están también bastante feriados.
1: Qué bárbaro, dale, impresionante, vení. Escuchen esto, ¿no? La verdad que las palabras de los jugadores de la selección argentina, escuchá lo de Lautaro.
5: Después de esta locura que vimos recién.
6: Oh. No sé, la verdad.
5: ¿Valió la pena Qatar para esto que generaste?
6: Es muy fuerte esto. Es muy fuerte, de verdad. La primera vez que mi viejo me compró un par de botines. Siempre soñé con hacer este gol. Perdón,
5: Está mirando, Mario. Está mirando Bahía, está mirando tu familia. Es una locura Argentina. Es una locura este equipo.
6: Para mi vieja, que del día también que yo me fui a Racing, jamás dejó de tender mi cama. Y eso para mí vale más que un gol, que una final. Tengo a mis dos hijos ahí que me han cambiado la vida desde que han llegado. Bajé un cambio. Disfruto de todo esto. Disfruto, mi hija me hizo bajar un cambio. Mi hijo tres cambios y hoy soy un hombre, disfruto de la vida.
5: Bueno, hiciste disfrutar a 47 millones de argentinos hoy con ese cabezazo, como nunca.
6: Lo soñé, te lo juro, se lo dije. A Alexis que iba a hacer un gol, se lo dije. A Facu Medina en el banco que iba a entrar y lo iba a ganar. Y muy difícil hoy. Me quedó a mí. Enzo hizo un golazo también y al final, ahora que estoy más tranquilo, te digo que este equipo sigue demostrando de qué está hecho.
5: Te aprovecho ahora que estás tranquilo. Este equipo, le preguntaba a Scaloni recién, que cuando nos estábamos quedando afuera, cuando ellos obviamente de contra tenían espacios, afloró el talento, afloró el mejor juego, afloraron las situaciones de gol. Porque además de corazón, garra y cabeza, ustedes tienen mucho fútbol.
6: Sí, eso es verdad, ellos se cansaron. Han presionado 60 minutos, después ya no daba más. Empezaron, cuando encontraron el gol, después se metieron atrás y eso a nosotros nos generó más tranquilidad a la hora de mover la pelota. Hicimos ancha la cancha y al final conseguimos los goles. Y después de 3 años y medio volvemos a jugar una final del mundo.
5: Andá a descansar que hay un partidito el domingo.
6: Ya, disfruten, gracias.

0: lo que es escuchar en frío todo, ¿no? Todo lo que dejó el partido. Porque en el momento es como que no lo disfrutás. Inclusive cada vez que llega un gol es que lo primero que haces, te levantás, empezás a gritar, lo salís a festejar y ni mirás la reiteración, no mirás nada. Después decís, la pucha, qué golazo que fue el primero, qué golazo que fue el segundo, qué bar, ¿no? Una cosa de locos. Dale, vení.
1: Buen día, ¿cómo andamos, amigazo? Pero qué alegría que nos dan estos muchachos.
0: Qué bárbaro.
1: Impresionante. Sí.

0: Hay que decretar feriado si ganamos, si Dios quiere.
1: Bueno.
0: Sí, sí. Cuesta levantarse el otro día, después de un triunfo de esto.
1: Es verdad.
0: Del sufrimiento y del triunfo, ni hablar. Vamos, vamos, que vamos a estar con la copita el fin de semana. Ernesto, querido, ¿qué te pasó? ¿Qué te pasó, papito? ¿Te quedaste sin vos? Estuviste gritando mucho.
1: Se quedó sin vos, Ernesto, sí.
0: Nos vamos a quedar sin carnicero, sí.

0: conocimiento mejor de sobre ti.
1: A ver, ¿quién lo mandó por acá? A ver.
2: Buenos días, Rubén Lucas. Te habla JJ. Hoy todos los temas para seguir festejando gracias al hermoso y gran e increíble triunfo de ayer ante los ingleses. Saludos, saludos para Celia y Marito de parte de JJ. Aguante la 91.5. Que sigan los éxitos. Saludos, saludos. Chau, chau, amigo. Escuchándote como siempre y disfrutando del triunfo, mirando los goles y las repeticiones de las jugadas. Chau, chau. El domingo le ganamos a

Bueno, voy preparando por acá y saludar a todos a quienes nos están acompañando. Hoy rapidito. Lo que quería escuchar, Javier, vamos a disfrutar y compartir un poquito de la banda El Abuelo Ragio. Así que bueno, dale, vení, tráeme la sirenita, dale, vení.

0: Bueno, ¿cómo estamos? Esta hora de la mañana, impresionante, 1345-4330-915. Hola, buen día.
1: Hola, buenos días, campeón. Aquí estamos escuchando como todos los días. Ya acá me estoy quedando sin rodilla, pero bueno, vale la pena. Para que Argentina traiga la cuarta. Si Dios quiere, la Virgen el domingo. Y ahí no paramos hasta el año que viene. Siguiendo festejando. Porque Argentina es todos los días, no solamente un mundial. Como dijo Cristina, vamos a volver en tu cara, Milei.

Buen día, Rubén. Acá estoy recuperándome del triunfo de nuestra selección. Sufrimos, pero seguimos adelante. Bueno, principalmente te quiero decir que acerté con el pronóstico que Argentina iba a jugar la final con España. Y JJ le erró lejos, así que te ponga a trabajar nomás. Y bueno, y acá en mi casa tenemos una cábala que siempre la hacemos con mi hijo. Casi me rompieron todo acá por la emoción y yo no sé qué es lo que me pasó, que me largué a llorar de emoción. Y bueno, son cosas que suceden en una cosa tan importante como fue el campeonato del mundo. Y más me emocioné cuando mostraron nuestra bandera de las Malvinas Argentinas. Eso es lo que más me emocionó. Y bueno, y tenemos juego para rato, Rubén. Y pasame un temita de los Palmeras, estos que hizo Cacho Deica, que se la hizo para la selección. Y mandarle un gran saludo a José Rolón, a Marito, a JJ. Y bueno, y vamos por más el domingo y aguanta Argentina.

0: ¿Cómo no tener la palabra de la pulga, Lionel Messi?
1: En algún momento se dijo que hay veces que en un partido entran como jugadores de fútbol y salen como héroes nacionales. Vos esto ya lo viviste mucho, pero vos sos consciente que esto no fue un partido más por cómo lo tomó la gente y cómo se terminó dando lo que acaba de pasar.
2: Sí, sí, la verdad que fue increíble todo lo que vivimos. Desde el principio, como dijimos, si bien era un partido de fútbol, cuando empezamos a entrar en el himno y todo, vivimos sensaciones especiales y creo que el grupo lo sintió y sabíamos que era una victoria, no era una victoria más, que era una victoria importante, la cual el pueblo argentino la quería, nosotros también, y la cual nos metían en otra final del mundo, que es una locura jugar dos finales del mundo seguida. Y nada, este grupo es increíble. Hoy lo fuimos a buscar otra vez cuando se había puesto fea. Nunca dejó de creer, de intentarlo, con juego, porque hoy le metimos mucho juego cuando estábamos con el marcador abajo y lo metimos en un arco, y la verdad que una felicidad enorme.
1: Dijiste que este Mundial era de chapa, pero todo está superando constantemente, hasta inclusive Qatar, partido a partido, la satisfacción de la gente, lo de ustedes. No es chapa, Leo, esto es seguir escribiendo, seguís escribiendo historia.
2: No, bueno, la verdad que es una locura lo que estamos viviendo, cómo se están dando las cosas. Yo sinceramente, antes de empezar el Mundial, confiaba en este grupo y sabía que entre los cuatro íbamos a estar, que le íbamos a pelear, y nada, nos terminamos metiendo en una nueva final. Creo que son cinco seguidas, no sé, sí. dos del mundo seguidas, es impresionante. Pero
1: vos jugaste tres de las últimas cuatro finales del mundo que se jugaron.
2: Pero nada, este grupo no me sorprende a mí. Yo conozco y sabíamos de lo que éramos capaces. Por ahí la gente tenía duda por cómo llegábamos, porque llevábamos jugadores muy, muy al límite y con problemas, pero este grupo cuando se junta y está unido, siempre da un plus, siempre se contagia el uno a otro y saca de donde no tiene para dar el máximo.
1: Te pregunto lo mismo que en Qatar. Estamos a cuatro días de la final del mundo. Te está escuchando y viendo a toda Argentina. ¿Qué les querés decir?
2: Lo mismo que le dije la otra vez, ¿no? Disfruten de este momento como lo disfrutamos nosotros. Hoy nos metemos en una final del mundo otra vez. Volvimos a posicionar a Argentina entre los dos mejores. Hace cuatro años que estamos disfrutando de ser campeones del mundo. Ahora volvemos a jugar la final y nada, que lo disfruten y lo vivan como lo están haciendo. Creo que hoy dimos el último paso y conseguimos lo que todos queríamos, ¿no? Llegar hasta lo último, jugar la final del mundo y como siempre, ahora será lo que Dios quiera.
1: Gracias por lo que nos están haciendo vivir.
2: Gracias. Leo.

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Así que bueno, le mandamos un gran saludo allí para Marcelito, que está full allí, y para todo el personal, ¿eh? Vamos arriba también a esta hora de la mañana, gracias por estar acompañándonos. 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Así que bueno, dale, vení.
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0: 12 minutos.
1: Hola, buen día, ¿cómo estamos? Pasamos un tema lindo de los charros. Acá estamos trabajando. ¿Cómo sufrimos ayer? Yo sabía que lo habíamos ganado.
2: Hola, Rubén, buen día. No puedo ni hablar, hermano. Así que bueno, acerté con el 2-1 ahí nomás. Pero bueno, la verdad que puse lo que había que poner, se jugó como había que jugar y bueno, estamos en la final. Así que ahora esperar. Pero ya está, ya con esto ya creo que es suficiente, ¿no? Ya para la mayoría de los argentinos creo que es suficiente. Ya ganar la Inglaterra era lo más. Che, saludo a Alcide, gracias por el saludo. Gracias, JJ. Y bueno, y que tengan un lindo día, loco.
3: Rubén Lucas, decirle a Alcides que la promesa mía sigue en pie. Estamos en la final. El domingo se verá si la cumplo. Si Argentina sale campeón mundial, no trabajo.

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1: amor. Ay, ay, ay, es amor. Bueno, continuamos avanzando. Esto era la mañana, 11 con 28 minutos. Y vamos a tener toda la información de los sorteos de Quiniela y Tómbola. Y obviamente, ¿quién más? ¿Quién? ¿La palabra de quién? A ver, del Dibu.
2: La circunstancia contra los equipos que ganan.
3: Sí, la verdad es... muchos hablaba de que los rivales que no habían tocado después de la fase de grupo, pero ahí te das cuenta lo difícil que es el Mundial. Si las otras selecciones no ganan, es difícil enfrentarse a las mejores. Hoy nos enfrentamos a una selección que tenían 2/3 equipos, lo conozco de hace años y la verdad lo dominamos.
2: Hablando solo de lo futbolístico, ustedes sabían que no era un partido más, pero por cómo lo vivía la gente, vamos al fútbol, digo, lo que la gente les hacía llegar... Se notó el minuto cero que ustedes no lo jugaron como un partido más, ya que juegan así los partidos del Mundial.
3: No, jugamos como una semifinal. Nos pasó con Croacia la vez pasada, pero nos pusimos de frente y metimos 3 y lo pudimos controlar. Pero jugamos con cuchillo entre los dientes, más allá de lo que había pasado en el pasado o lo que es la gente. Sabía que era un partido especial para la gente, pero para nosotros era una semifinal.
2: Perfecto. ¿Y ahora para qué estamos?
3: No, ahora queda disfrutar, amigos, queda disfrutar. Recién lo dije, es muy difícil llegar a ser campeón del mundo, casi imposible. Y volver a estar en una final del mundo, la verdad es meritorio para todo el país, para toda mi familia, para todos los compañeros. Queda disfrutar estos días y después prepararnos.
2: ¿Qué se dijeron con el capitán recién festejando?
3: No, con todo, que no nos vamos a caer ahora.
2: Vamos, falta un pasito más.
4: Un nivel diferente.
1: Impresionante. Tenemos la palabra también de Leandro Paredes.
4: A los partidos anteriores, del principio, le marcaron la cancha a Inglaterra.
5: Las sensaciones seguramente son únicas, más allá del resultado, del rival y demás. Creo que hemos hecho un partido muy bueno, donde hemos controlado casi todo el partido. Creo que sufrimos solamente en la del gol. Estamos manejando muy bien el partido, pero como dije recién, lo más importante es que estamos otra vez en una final del mundo y es algo único.
4: ¿Qué reacción, Leandro? ¿Qué diferencia, no? ¿Qué es lo que hablaron? ¿Qué te parece que se pudo acomodar tan rápido porque tuvieron poco tiempo?
5: No, éramos conscientes que podemos mejorar. Somos conscientes que hay un margen de mejoramiento muy alto en esta selección y creo que lo volvimos a demostrar.
4: Inglaterra es especial, el marco, la gente allá.
5: Sí, somos conscientes de lo que significa Inglaterra para nosotros, para nuestro país, para la historia de nuestro país, por ese momento triste que vivió la gente y que seguramente hoy en día está muy contenta por lo que pasó hoy y haberlo hecho nosotros es muy gratificante.
4: No se dio la finalísima, ahora pasó la final de la Copa del Mundo, el campeón de América contra el campeón de Europa.
5: Sí, éramos conscientes que podía pasar en ese momento cuando estaba la posibilidad de jugar esa finalísima, era un pensamiento que teníamos, que era una posible final del mundo y bueno, se dio. Por algo no se jugó ese partido y seguramente va a ser muy muy difícil porque tiene una gran selección, porque el Mundial fue muy difícil, porque todos los partidos fueron muy difíciles y así va a ser la final. Ojalá que a partir de mañana preparemos de la mejor manera.
4: Que la gente crea.
5: Siempre hasta el final. Creo que lo demostramos durante todo el proceso, lo demostramos durante todo el Mundial, que hemos peleado cada pelota y cada partido hasta la última y hoy lo volveremos a hacer. Bueno,
1: qué grande, Leandro Paredes, es impresionante. Vamos, qué bárbaro, 11:31 minutos.

0: Bueno, amigos, amigos, vamos rapidito con toda la información a esta hora de la mañana, porque tenemos para informar.
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0: Bueno, toda la información de los sorteos de Quiniela y Tómbola también, a esta hora de la mañana, obviamente, como lo hacemos habitualmente, aquí en la radio, aquí en la Mega Concordia, desde la capital nacional del Citrus. Nocturna Nacional, primer premio 9605-96605, primer premio Nocturna Nacional. El primer premio en la ciudad de Buenos Aires, 1771, 1771 a la cabeza. El primero en la de Córdoba, 2047, 2047. El primer premio en la de Santa Fe, 4484, 4484. A la cabeza nuestra provincia, 3905, 3905 a la cabeza. Oro de Montevideo, Uruguay, siempre apúntelo. Primero en la pizarra para el 276, 276, primer premio en la Oro de Montevideo, Uruguay. Voy ahora rapidito también a la previa esta jornada de jueves 16 de julio en la Nacional. Numerazo a la cabeza, 2912, 2912, primer premio en la Nacional. A la cabeza en la ciudad de Buenos Aires, 0095, 0095. El primero en la de Córdoba, 7.339, 7339 a la cabeza. En la de Santa Fe, 6.031, 6031. El primero en la provincia de Entre Ríos, primero esta mañana, para la bolilla número 4.305, 4305. El primer premio en nuestra provincia.

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0: Bueno, ¿cuántos que aún todavía no se han levantado, que se quedaron todavía de festejos hasta altas horas de la madrugada, Hay muchos que se quedaron aún todavía en la camucha, así que bueno, todavía no se han levantado, no se han enterado todavía lo que ha pasado o lo que está pasando en esta programación de hoy. Creo que pasó un montón de cosas y ya 11:41 minutos.
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0: Salud para todos, Alto Uruguay.

una cosa de locos. Esta hora de la mañana, 11:43 minutos, es todo lo que tenemos aún todavía, ¿eh? 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Ah, obviamente arrancó el partido, se terminó todo.

0: 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A ver. ¿Llegó o no llegó?
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Bueno, atención, continuamos. Tenemos también un mensajito. Tenemos en contacto directo con nuestros amigos de Alcohólicos Anónimos también a esta hora de la mañana. Estamos en la hora 11 con 45 minutos. 11:45 minutos.

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4: Dale, arranca.

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tarde Concordia. Arriba, arriba, arriba, arriba Concordia. Dale. 5 minutos se pasaron de la 13.

Saludamos a la gente de Concordia, a toda la gente de zonas aledañas. El país está feliz. Como Riquelme. Riquelme está feliz. Todos los argentinos están felices. Qué lindo ganarle a Inglaterra. ¡Juira, juira, Inglaterra! ¡Juira, juira, juira, juira! ¡Juira como nunca, juira! ¡Vamos! ¡Vamos arriba, la gente! ¡Hola, Federal! ¡Hola, Fede Romano! ¿Cómo está la gente de FM Los Charrúas? Estación Los Charrúas. 97.9. 102.5 de FM Positiva. Que transmite nuestro programa. Ahí va. ¿Y qué? Bueno, quiero que me cuenten cómo vivieron el partido ayer. Quiero audios al programa, ¿eh? ¿Cómo la pasaron? ¿Se comieron las uñas? No, tiene que hacer gol siempre el otro equipo para que Argentina se ponga las pilas. Después te arrasa, ¿eh? Bien. Así que ya habilitamos el número 3456-256657 y me cuentan cómo la pasaron. Explotó la plata, la Plaza 25 también, ¿eh? ¡Qué lindo! ¡Ahí va! 3454-330-915 es el WhatsApp de la Mega. La verdad que estamos, bueno, como siempre digo, yo lo remarco, obviamente lo digo con mucho respeto, ya que estamos pasando un momento realmente muy, muy complicado en el país, que por ahí la plata no alcanza, la comida cuesta, pagar las cuentas, las luces, un plato de comida al mediodía cuesta, por lo menos como dijo Messi en la nota ayer, Sé que los argentinos están pasando un mal momento, pero bueno, nosotros por lo menos le damos una alegría con el fútbol. Es verdad, Porque salió todo el país, todas las provincias a festejar. Qué bueno, ¿Qué? Concordia estaba en la plataforma de Telefe Noticias ayer, Concordia, ¿eh? ¡Bien! ¡Bien, Concordia!

0: Así que saludamos a todos, bienvenidos. Me van a contar qué está para hoy día jueves, ya puede ser cuarta edición de la semana. 16 del 7, este año 2026. ¿Qué? ¡Vamos! Che, me enteré que estuvo... ¡Berta! ¿Sufriste, Berta? ¡Oh! ¡Vamos! ¡Opa! ¿Cómo está la gente? Finca la tranquilidad. ¡Hola, Fabi! La gente finca la tranquilidad, como siempre. ¿Cómo estamos? Dice, Estación Charrúa está mencionado que en Instagram estamos saliendo en vivo. Mira la gente, ¿eh? Ahí va, ¿eh? En Instagram. Bueno, dale. ¡Vamos! ¡Arriba Concordia!
1: Hola, Ale. Sufrimos, Ale, ayer, ¿eh? Sufrimos, pero ganamos.
0: ¡Otra vez!
1: Yo dije té, pero bueno, estoy contenta igual. Si Dios quiere, vamos a salir campeón.
0: Buenas tardes, Concordia. ¡Arriba, Concordia!
2: ¡Me graban, eh!
0: ¡Dale! 5 minutos pasaron de la 13.
2: ¡Qué lindo que me graben!
1: Sí, ja, joder, lloraba cuando no ganaba. Cuando le hicieron el gol otro, ay, madre mía, lloraba. Te juro que hasta una bebé la aprendimos.
0: ¡Bueno! ¡Arriba, Concordia! ¿Qué pasó, Liliana? ¡Liliana! ¡Hola, Lili!
3: ¡Hola, Lili!
0: ¡Hola, Lili! ¡Hola! ¡Oh, para! ¡Hola, Lili!
3: ¡Hola, hola, Alejandro! ¡Cómo sufrimos ayer, por Dios!
0: Bueno, pero creo que...
3: Te comí todas las uñas.
0: Te comiste todas las uñas, pero ¿están bien los dedos? ¿Los dedos están bien?
3: Sí,
0: bueno.
3: Todo bien.
0: Es importante.
3: Lo único que...
0: ¿Qué pasó?
3: Que la gente no sale, alguna gente a disfrutar la alegría de un partido.
0: Contame.
3: Hacen lío en la plaza, loco.
0: ¿Hicieron lío en la plaza? Yo no alcancé a llegar acá en la plaza 25.
3: Sí,
0: contame.
3: Callate.
0: Contame, a ver qué pasó, qué hice.
3: Van a disfrutar, no a pelear, dejen de joder.
0: Ah, ¿se pelearon en la plaza 25? No sabía
3: sí,
0: eso, no
3: sí,
0: sabía.
3: Sí.
0: Lo que pasa es que el amontonamiento de gente por ahí también, la plaza 25 está lista. Linda, pero cuando va mucha gente te pisan las plantas, te rompen todo, hay mucha gente que por ahí no toma conciencia de esas cosas, pero bueno, así estamos país, la verdad que muy triste estas cosas, ¿no? Se pelean, rompen las plantas,
3: la verdad, sí. Muy feliz por el resultado
0: sí,
3: de ayer,
0: sí,
3: pero así que muy feliz, espero que seamos campeones si Dios quiere.
0: Bien.
3: Y bueno, te mando un beso grande, acá aprontando el almuerzo.
0: ¿Qué vamos a almorzar hoy, Liliana? ¿Qué es almuerzo un jueves?
3: Unas marineras con fideo al pesto.
0: ¿Qué arre con las marineras? ¿De carne o de pollo?
3: De carne.
0: Claro.
3: De carne.
0: Claro, perfecto. Uh-huh. Lili, ¿de qué barrio sos? Bueno, ¿de qué barrio bueno, es usted, Lili? ¿De qué barrio es?
3: Del Cabo Centro.
0: Del Cabo Centro, perfecto. Bueno, Lili, como siempre, gracias por escuchar. Ahora vamos a pasar un tema lindo para usted y toda la familia.
3: No, dale, gracias, Ale. Un besito.
0: Aguante Argentina y aguante el Cabo Centro.
3: Argentina, carajo.
0: ¡Eso! ¡Hasta luego, Lili! ¡Hasta luego! ¡Hasta luego! ¡Chao, chao! ¡Arriba, Concordia! ¡Vamos! ¡Pero! ¡Suena! ¡Suena Concordia, eh! Estamos en la página, ¿verdad?

0: acá estamos contentos, felices por el gran partido de ayer, hermano. La verdad que qué selección, por Dios, qué selección. Acá estamos escuchando a pleno, amigo. Te mando un abrazo. Si tenés algún tema lindo ahí para todos los argentinos, amigo.
1: ¡Dale, ahí va esto! A ver, a ver, a ver, ¿qué es eso? Si lo conocés.
2: Estamos haciendo la previa para Argentina. Mi nombre es Fabián Echeverría. Quiero mandar un abrazo enorme y grande para todo el pueblo argentino. Como tengo hijos argentinos, Uruguay quedó afuera. Estamos luchando para que Argentina salga campeón. ¿Estamos de acuerdo? Acá tenemos Chinchu.
1: ¡Ah! ¡El Choco haciendo radio en este horario en Uruguay! ¡Vamos, Choco! Mandaron un saludo al Choco.

0: colega de la RAA acá, trabajó en Mega. Por ahí viene, mira, Concordia. Por ahí se va a la finca a vivir. Por ahí se va a Puerto Yerba. Por ahí se va a Uruguay. ¿Qué? No sé qué hace este. ¿Vive de joda el choco? Para un poco, hermano. Dale. Le dejo eso un ratito para festejar el triunfo de Argentina. Arrancamos el programa así, marcando la diferencia bien arriba. Alejandro, te vi pasar por... ¿Dónde? Sargento Cabral con la camiseta argentina y el gorro blanco y en la moto blanca. ¿Qué hiciste con la roja? ¿Qué te importa? Digo, está en casa. Deja reírte, Berta. ¿Qué? Marcando la diferencia con la radio apagada. La gente de Vialidad. Hola, Vialidad de Concordia. Vialidad nacional, ¿eh? No es provincial, ¿no? Vamos a la gente de tránsito. La gente escuchando la radio. ¡Vamos arriba!
1: No sé, Alito querido, ¿cómo estás, Alito? Espero que estés bien. Bueno, nada, feliz con este gran triunfo argentino. Y bueno, aprovecho la oportunidad para mandarle saludo al Ángel Quintana y al paraguayo Weisenter, que hoy me cargaban, pero bueno, ellos quedaron afuera y nosotros estamos adentro. Bien. Así que nada, mandale un saludo y ponerle algo de carioma.
0: Vale, vamos a ponerle carioma. Me gusta el comienzo de este tema, ¿eh? Viste que yo me estoy preparando. 1, 2, 3, ahí va. Dame la manito. La manito es arriba y arriba y arriba. Aguante la gente, Vialidad, Concordia. Como dice Pata Piñeiro. Buscame carioma, va. Vale.

0: hay mucha envidia, mucha mufa en el Facebook, ¿verdad? De los mexicanos. Veo a los mexicanos, los brasileros también haciendo videos en TikTok. Cuando hizo gol Inglaterra, ¿cómo festejaban los mexicanos? Los paraguayos, los uruguayos no vi, pero los brasileros impresionantes, No. Vamos arriba con gol. Hola los charrúas.
1: Hola, ¿cómo estamos?
0: No, acá estamos felices y felices de la vida y contento, hermano argentino.
1: ¿Cómo estamos, Ale?
0: Espectacular.
1: Algo no creer, ¿no? Tenemos que sufrir para poder ganar.
0: Lo que pasa es que si no sufrí, no es fútbol esto. En el fútbol se sufre, es así.
1: Sí, tal cual.
0: Pero bueno, mientras sufras y no tengas problemas cardíacos y sigas viviendo día a día, está bueno.
1: Este es un mundial hecho por cardiólogos.
0: Es verdad.
1: Nos ponen a prueba de todo.
0: No apto para cardíacos, eso sí.
1: No apto para cardíacos, tal cual.
0: Bueno,
1: ¿cómo estamos, amigo? ¿Todo bien?
0: La verdad que
1: como estoy, siempre, retransmitiendo el programa, por ahí con poco tiempo para comunicarnos, pero siempre prendido a la mega y marcando la diferencia.
0: Gracias, Fede.
1: Hoy se ha sumado al streaming, no solo al aire, sino también al streaming y al Face de la radio.
0: Estamos saliendo por streaming ahí en 97.9 de FM Estación Los Charrúas.
1: Estación Charrúa, por Estación Charrúa en el streaming, en el Face, en el Instagram y en todas las aplicaciones.
0: Mirá la gente, bueno, ¿cómo te puede encontrar la gente que me querrá ver por streaming? Por ejemplo, la página es
1: estacioncharrúa.com.ar.
0: Ahí
1: ahora está. Yo te paso el link para que lo puedas compartir.
0: Lo voy a
1: descargar la app.
0: Ajá. Y la gente que me vea, me puede ver. A ver, ¿cómo estoy vestido? Vos que me estás mirando.
1: No, porque no tengo imagen tuya.
0: Ah.
1: Tenemos que hacer una conexión con imagen.
0: Ah, bueno, perfecto. Bueno, estoy vestido toda Argentina. Pero bueno, lo importante es que la gente me ve, me escucha en el streaming.
1: Claro, sí, te puede escuchar, pero no, al no tener una cámara ahí en el estudio, que podemos trabajar en configuración remota se llama. Ajá. Yo puedo tirar la imagen de tu estudio al streaming de la radio.
0: Después vamos a hablar con Bonomo, vamos a poner una cámara, bueno, acá hay cámara, vamos a transmitir de allá que nos salga nuestra hermosa carucha al aire.
1: Dale, metele, lo vamos a hablar con Bonomo.
0: Dale, escuchame, Fede, ¿cómo estuvo esa fiesta ahí en Los Charrúas que estuvo tocando el Mati López ahí? Vi una paisanada realmente muy linda, estaba transmitiendo en vivo por streaming también usted ahí, ¿qué tal? Vi mucha gente bailando, muy lindo, ¿no?
1: Transmitimos la fiesta de los inmigrantes, tercera fiesta de colectividad de los inmigrantes, con la lesión de la reina Charrocerita se llama, de la reina chiquita.
0: Bien.
1: Desde las 11 de la mañana hasta las 7 de la tarde, transmisión en vivo con 4K streaming, trabajando en conjunto con Mauricio Yacosa.
0: Uy, ¿de Concordia? Ni hablar el Mauri, lo rompe.
1: Con el Mauri, la verdad que pegamos muy buena onda, muy buena amistad, y estamos trabajando juntos. Mañana tenemos que trabajar en Boliche Ducase para la grabación del programa La Huella, donde viene Monchito Merlo, a puerta cerrada, ¿no?
0: Sí.
1: Pero bueno, se van abriendo caminos en esto tan lindo que el streaming y las transmisiones.
0: ¿Cantó cantó o no cantó el Mauri? Mirá que es cantante también, ojo.
1: Sí, pero el domingo trabajó, ¿no? Ah. Trabajamos directamente para el streaming y la transmisión.
0: Sí, pero ¿cuándo fue este fin de semana? No, el otro fui a los Ducase y estaba cantando y ya nos pusimos a cantar juntos. Estuvimos en los Ducase ahí chamameciando.
1: Bueno, mañana. Mañana hay Ducase, o sea que también la pega el Día del Amigo. Mañana en Ducase, así que vamos a estar por ahí también, así que vamos a andar.
0: Quizá vamos a andar en la nave gris del amigo M&M Automotores dando vuelta. Capaz vamos a lo Ducase un rato. Y después, obviamente, el sábado vamos a estar ahí en la pizzería Pronto Convite con los charros. Tenemos muchas actividades este fin de semana. Así que, como siempre, es un placer que vengas a Concordia, amigo Fede. Bueno, el viernes éxitos ahí en lo Ducase con la grabación. ¿Te parece?
1: Gracias, amigo. Gracias. La verdad que sí, se abren puertas lindas en conjunto con Mauri. Y nada más y nada menos que hacerle la filmación y la transmisión por streaming a Monchito Merlo, un grande de la música litoral.
0: Bueno, métale plomo nomás, maestro, que esto es lindo, la magia de la radio. Métale plomo nomás, ¿Listo?
1: Dale, amigo, como siempre, prendido la 97.9 con la 91.5.
0: Dale, perfecto. Dale. Saludos al guitarrista del Mati López, que la rompe el Enzo, muy bien.
1: El Enzo la rompe, el Enzo. Todos los días está con algo nuevo.
0: Qué lindo, un abrazo para Enzo y para toda la familia. Fede, dale, cuando quieras te esperamos por la mega, dale.
1: Listo, amigo, un abrazo, nos estamos viendo.
0: Hasta pronto, hermano, hasta luego, hasta pronto. La gente de los charrúas llamando a la mega. ¡Qué bueno! Ahí va. Sigue, sigue, sigue. Che, me encantó el audio del pata. ¿Cómo anda, patita? ¿Todo bien?
2: José, Alito querido.
0: Le iba a preguntar al pata. Pata Piñeiro, el sábado, ¿vas a ir a ver los charros? Quiero compartir algo contigo, hermano. Yo no quiero al pata Piñeiro, no es de chupamedia, nada de esas cosas, porque es un hombre grande. Pero hay que ser sincero con la realidad. Qué tipo tan bueno, de verdad, ¿eh? Préstame 100.

0: triunfo argentino. Y bueno, aprovecho la oportunidad para mandarle saludo al Ángel Quintana y al paraguayo Weinstein, que hoy me cargaban, pero bueno, ellos quedaron afuera y nosotros estamos adentro. Así que nada, mandale un saludo y ponerle algo de carioma, algo de carioma.
1: ¡Arriba Concordia! ¡Baile, baile, pata! ¡Baile, baile, la gente! ¡La gente de Vialidad! ¡Arriba Vialidad! ¡Con carioma!

0: profe Eli, baile. ¿Qué?
1: Hay onda, fiera.
0: ¿Si viene el agua? ¿Va a llover? ¿A qué hora va a llover?

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Bueno, y estamos hablando de la gente de Central Service. Ya pasó Cariuma. ¿Cómo anda la gente de la Turquita? ¡Hola, Pablo! 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Alejandro, hoy no va a llover, mañana va a llover y está pronosticado lluvia el sábado. No, el sábado no. Que hay que trabajar el sábado. Hasta el domingo aguance. No, pará. Vayan un poco, ¿eh? No, no, no, no. 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La gente de la Turquita presentándonos. ¡Ahí va! ¡Dale! Saludos para mi hermana Claudia, que está escuchando la radio. ¡Hola, Claudia! ¡Gaby! Para su querido y amado esposo. ¿Esposo tiene? Chau, Peco. ¡Despensa, Beatriz! Sargento Cone Cortada 4, Lipe Mercol, Barcos Hernández, como siempre. Hola, Beatriz, que acepta todas las tarjetas. Buenas tardes a la gente de Despensa Beatriz. ¡Hola, Beatriz! Che, ¿cómo está Bolita? Chanta 4, estaban contentos tomándose un tinto ayer mirando Argentina, ¿Disfrutaron los amigos? 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El tema ese que dice, Nano, una lágrima y un recuerdo.

0: presenta a los charros, más el Ale Guichón, más el Toto Bermúdez. Dos solistas de Concordia y esta banda que viene a Buenos Aires a comer las ricas pizzas, a tomar algo, obviamente. Y después siguen su rumbo seguramente para el lado de Chajarí, Federación, Corrientes. ¡Los charros!
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Liliana, un beso a Liliana del Cabo Central. Ahora vamos a pasar ese tema, ¿eh? A mí lo que me gusta es el comienzo de este tema. 3, 2, 1. Marcando la diferencia.

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1: Hola, hola amigos, ¿cómo están? Por acá quien les habla nuevamente, Darío Esteban, la voz de los charros. 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
0: ¡Opa! ¡Vamos, Lili! ¡Arriba, Liliana! ¡Eso! Vamos a regalarle el video a Liliana. Hay un regalo, Liliana. Hay un regalo mío, ¿eh? ¡Vamos! ¡Epa! ¡Seguimos! Parece que le toqué el corazón al Pata Piñeiro porque me mandó un audio de 1 minuto 31 y el hombre es así, ¿eh? Es como un padre para mí, de verdad. Muy amigo de mi papá era... Bueno, mi papá... Muy amigo del Patita, ¿eh? Mi papi que está descansando en paz ahora. Habrá disfrutado del partido ni hablar con mi mamá juntos los dos. En el lugar que estén, obviamente, están muy felices descansando en paz. Los extraño mucho, padres hermosos. 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Yo donde voy, a donde voy, me subo un escenario, están conmigo siempre alentándome los dos, mi mamá y mi papá, ¿eh? No lo tengo físicamente, pero lo tengo en mi corazón y en mi mente, siempre. ¡Bari Pool Encuentros! Bro.
2: ¡Eso!
0: ¡Vamos! Escucha.
2: Pero.
0: ¿Qué? ¡Qué ritmo, por Dios, eh! Yo estoy meta a mover la patita acá, eh. ¡Tac, tac, tac, tac! ¡Sa! ¿Escucha?
2: ¡Ella! Dedicado con mucho cariño.
0: Dame la mano. Vamos a bailar, no bailar, bro. Bari Pool Encuentro. Dejo de hablar, voy a bailar un minuto, dale. ¡Ahí va! ¡Qué lindo! ¡Bailen conmigo! ¡Bailen conmigo! ¡Diviértanse conmigo! ¿Estamos de acuerdo?
2: Y así vuelven los charros.
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0: Bueno, hermano, no me rete. 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
0: Mañana viernes vamos a regalar premios aquí en la Mega. 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
2: Dedicado con mucho cariño.
0: Mirá. Ahora voy a tirar una publicidad que me está hablando, que quiere que le haga la publicidad. Sí, escuchen, Me está hablando conmigo acá.
2: Con mucho amor.
0: Me escribió recién. Es nueva Zapubli. 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Lo de Lore que entregó el premio ayer. ¿Quién se lo ganó? Bueno, un señor se lo había ganado. Después mandó la foto con la bandera argentina, el vino y el speed. Qué bueno. Espero que lo haya disfrutado la gente. Bueno, el Jorge, ¿no? Jorge se llama. Ahí del barrio. Don Jorge, ahí está, Lo de Lore, como siempre, presentándonos en la tarde, como siempre, en Paula, presidente Sarmiento y Grimbe. ¡Ahí va! 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
0: 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O si no, corregime porque tengo que buscar la promo que está grabada, ¿eh? ¡Dale!
2: Pará.
0: Mi amor, que pase esto. Escucha.

Ahora de tarde voy a andar por el barrio Roche. Vamos a buscar la casa de José porque no ha donado una bicicleta para mañana regalarla acá en el programa. A ver qué niña o niño la va a llevar, se la va a llevar, Vamos a sortearla, por ejemplo. Si arrancamos a las 13, vamos a sortearla a las 14 y 10. Así viene a buscarla acá a la radio y se la llevan, Y le sacamos una fotito que entregamos el premio. Dale.

0: Alejandro, está escuchando Roberto, el dueño de Carnicería El Águila. Escucha. Hola Robert, ¿cómo anda Roberto? Buenas tardes.
1: Alejandro, querido, buen día, ¿cómo andás?
0: Bien.
1: Alejandro,
0: escuchen.
1: Te paso, llegaron los corderitos.
0: Ajá.
1: 10.200 el kilo.
0: Ajá.
1: Cordero. 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
0: 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Ya llegaron los borregos, aten qué lindo audio. Gracias Roberto por escucharnos, el dueño.
2: Tus amigos.
0: Qué lindo, Cuando vayan al Águila, díganle a Roberto. Che, Roberto, escuché tu voz en el programa de Nale Silva. ¿Por qué no sos locutor, Roberto? Qué lindo, Roberto.
1: Alejandro, querido, buen día, ¿cómo andás? Alejandro, te paso, llegaron los corderitos, 10.200 el kilo.
0: Ajá, cordero.
1: Llegaron los borregos, cuartos y paletas, 8.000 pesos.
0: ¿Escucharon el cuarto y paleta de los borregos? 8.000 pesos el kilo, un regalo, ¿qué más?
1: Costillar de borrego, 6.500.
0: El costillar del borrego, 6.500 pesos, ¿y qué más?
1: Y espinazo de borrego, 7.500.
0: ¡Qué bueno! ¡Arriba! Cuando entren al Águila, díganle a Roberto que tiene toda la onda, ¡Qué linda voz que tenés al aire en la mega, Roberto! ¡Bernardo Irigoyen y La Prida! ¡Presentándonos! ¡Ahí va!
2: ¡Choto! ¡Esto es para vos!
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0: Corcho, me hizo un regalo, Corcho,
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0: ¡Me hizo un regalo, Corcho!

0: 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Gracias, corcho, por la buena onda. 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
0: 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Hola. Hola, Roberto. ¿Cómo anda, Roberto? La gente de Lavadero BR.
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2: Acá en Ramírez y Humberto Primo, está el Buen Sabor esta noche, 20:30 arranca a laburar Norma. ¡Vamos! ¡Ahí va! Se viene la empresa de Dulon del amigo Emanuel Castillo. ¿Qué? Che, le quiero mandar saludos a la gente de Ledo que están escuchando la radio. Están laburando los amigos. ¿Qué manera de laburar, por Dios, José? Cito Robles. ¿Cómo anda Mojarra? Che, ¿con quién anda en el camión hoy? ¿Con quién? ¿O con cuál? ¿Con cuál se dice? ¿Con cuál andás o con quién? Bueno, mientras suene bien al aire y lo tomen bien, obviamente. Andará murciélago ahí, fue flojo de viento.
3: ¿Cómo andás, querido? Mirá cómo tengo la garganta de tanto sufrir y festejar.
2: Qué lindo.
3: No, fue algo impresionante y la gente me pregunta, me dice.
2: ¿Qué?
3: Vamos a salir campeón, mirá. Ojalá y podamos salir campeón. Pero el partido que había que ganar se lo ganó.
2: Sí.
3: Se lo ganó ayer.
2: Sí.
3: Le ganamos los ingleses.
2: Es verdad.
3: Así que, si viene el campeonato, bienvenido sea. Y a lavar la camiseta a los ingleses. Y ahora llevo el jarabe acá para ver si se me pasa esto, lo de la ronquera ahí.
2: ¡El jarabe lleva! Yo no voy a hacer alcahuete ni chusmo, ¿eh? El jarabe que lleva el amigo que maneja uno de los camiones de Ledos ahí, obviamente que ya está cumpliendo su función de trabajo. Ya se va a terminar, obviamente se va a descansar a su casa. El jarabe que lleva un colón tinto. Está bien. Tomátelo. Te lo ganaste en buena ley. Tomate el tinto, obvio, ni hablar. Vamos como argentino, laburador, luchador de la vida. Tomate el tinto. Claro. Ahí va. Tócale las cuerdas. Acá estamos en la obra escuchándote. Re bueno tu programa. ¿Podrías pasarnos el tema de los charros? ¿Cuál quiere de los charros, chicos, Emanuel? Emma, ¿cuál tema de los charros?
4: Tócale las cuerdas a la mujer.
2: Tócale.
4: Tócale las piernas.
2: ¡Ahí va! ¡Vamos, Nano! ¡Nano de Colonia Yui!
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2: Qué lindo el pata, a ver qué dice el pata, a ver qué dice.
5: Sí, obvio que vamos a estar con los charros. ¿Cómo no vamos a estar con otro gran tipo como el Rana? Un gran tipo emprendedor que siempre se la está jugando. De aquellos años 80, el gran Rana de la Costanera, y sigue con su humildad también. Así que ahí vamos a estar apoyándolo al amigo.
2: Qué lindo, va a estar conmigo.

0: No, Anita, no, no. La verdad que uno es bueno cuando la otra persona, como sos vos, humilde, laburadora, y siempre estuviste para ayudarnos, siempre sin pedir nada a cambio, nos diste una mano en cada emprendimiento,
1: siempre.
0: Y eso habla muy bien de vos, de ser un gran tipo. Yo tuve la suerte de trabajar más de 7 años con tu padre, y la verdad que es exactamente lo mismo. Un gran tipo fue tu padre para conmigo, me enseñó a trabajar, me enseñó a embalar en Pindapoy, y la verdad que
1: me hace llorar.
0: Eso uno siempre lo va a recordar por siempre. Y tener la suerte, después de grande, haberte encontrado a vos, y eso me marcó que de tal palo está la astilla. Así que te mando un fuerte abrazo. No cambie nunca, amigo, no cambie nunca, sea alegre, porque yo sé que en tu programa haces divertir a la gente y haces olvidar de un montón de cosas que hoy está pasando nuestra querida sociedad. Yo te mando un fuerte abrazo y dale para adelante, y sabés que tenés un amigo para lo que sea, querido amigo. Dentro de todas las posibilidades que uno pueda, siempre vamos a estar, porque vos siempre estás, nunca decís no, y eso está bueno. Te mando un abrazo y que tengas un excelente programa.
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1: Qué hermosas palabras de este señor.

0: te van a ojear después tanto mirarte. Pero no, Ale, si no te van a ojear después tanto mirarte.
1: ¿Vos decís que me van a ojear? ¿En serio?

0: Hola, hermano. Acá estamos marcando la diferencia, como todos los días. Todo tranquilo por ahí.
1: ¡Qué lindo!
2: ¿Cómo andamos? Pasemos un tema de Onda Sabanera, El Matador. La verdad, el tema de la selección, ¿cómo pegó ahora? Se escuchan hasta en la boliche, se escuchan.
1: Es verdad.
2: La verdad que contento. Un poquito afónico porque obviamente dolor de garganta, porque
1: ¿sí?
2: Obviamente la furia del triunfo, del festejo, toda la noche, la verdad que algo impresionante. Ver tanta gente abrazándose, festejando el triunfo de nuestra selección. La verdad que lo que somos los argentinos, ¿no? Porque a pesar de que a pesar de que por ahí nuestro país nunca se acomoda, y andamos con va y viene, para acá, para allá, pero sacando todo fuera de esto, Ale, ver nuestra selección, llorar con nuestros hijos, con la persona que tenemos al lado, con el vecino, con gente que ni conocemos capaz, ¿no? Y nos abrazamos en una plaza, en un festejo, en una caravana. La verdad que es algo impresionante. Y ayer contra los ingleses, yo ya me levanté llorando, veía la previa y tenía que pagar la tele y escuchar música porque era algo impresionante. Vos date cuenta lo que hacía, ¿no? De todo lo que es por ahí, a veces la política, porque sacando eso, ¿no? Pero de prohibir y de no mostrar la bandera con el escudo nuestro, que es la Islas Malvinas, y que estos personajes, ¿no? Pero bueno, sacando fuera eso, Ale, yo creo que los jugadores le taparon la boca a todo. Y ahora el domingo, cueste lo que cueste, vamos por la cuarta y bueno, si Dios quiere, vamos a ser felices nuevamente, todos los argentinos, porque nos merecemos y siempre nos merecemos algo más, a pesar de que tenemos nuestro ADN como argentino, que por ahí siempre una cagada o algo nos mandamos, pero cada 4 años ver nuestra selección es algo maravilloso. Pasamos un tema de Onda Sabanera, El Matador, y vamos a Argentina a la puta madre.
1: Lo tomo tal cual viene porque, bueno, es un oyente. Bueno, 2 minutos 16 habló el amigo y dijo cosas coherentes. Y bueno, obviamente por ahí eso de vocabulario, pero se entiende, no dijo nada malo. Creo que la gente lo toma bien porque es así. Estamos, como yo dije el otro día, estamos pasando un momento medio difícil los argentinos, el mundo entero. Por lo que dije, vuelvo a recalcar, de los 4 años encerrados, que la gente después de estar encerrado ya salió nuevamente con el barbijo, y después que, como dije el otro día, porque es así, te ataca, la gente se enfermó, estado de ansiedad, psicología, no sabemos, encima que sube la luz, no te alcanza la plata para comer, tenés que andar luchando, tirando, como hoy, pero me prohíbo de esto. Ya no puedo comer, por ejemplo, la factura a las 6 de la tarde, que hace 4 años atrás por ahí la compraba y dejé eso. Bueno, ya no hago torta frita porque la harina no alcanza. Y bueno, pero si como harina, si me hago la torta frita, tengo que guardar plata. Voy a hacer 5 tortas fritas porque tengo que guardar plata para pagar la luz. Estamos así, país. Lamentablemente estamos así. Y nosotros hacemos cosas lindas para que la gente se olvide de los problemas en un momento y baile cumbia. ¡Sí! ¡Así! Nosotros hacemos esto, mirá. ¡Claro! ¡Arriba, Nano! ¡Arriba, Argentina! ¡Arriba, Colonia Yui! ¡Dale! ¡Vamos Uruguay! ¡Vamos Uruguay! ¡Vamos arriba!

0: Se viene la onda sabanera. Luego los charros que están pedidos. Luego la tanda de la mega.
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0: ¡Vamos! ¡Yopa!

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0: Sí, estamos chequeando esta nota.
1: Dos finales del mundo seguir.
0: Estamos chequeando esta nota.
1: Hoy conseguimos algo impresionante, estar hasta el último día cada una vez más, jugar una final del mundo, meternos entre los mejores.
0: De Messi.
1: Otra vez, venimos siendo los mejores durante estos últimos 4 años. Y hoy volvemos a demostrar que nadie nos regaló nada y que todo lo que conseguimos es adentro de la cancha. Y nos volvemos a meter entre los mejores. Estamos orgullosos y felices de poder.
0: Para. Yo quiero escucharlo del principio, ¿eh? A ver si es ahí.
1: Hay que no toca pasar, que hay gente que la pasa mal, como decís vos, que no tiene trabajo, que no llega al fin de mes, o que la vive peleando, es la vida nuestra, lo que nos tocó siempre. Que poder regalarle todo este tipo de alegría a ellos, poder estar en una final del mundo una vez más.
0: ¿Escucharon lo que dijo Messi? ¿Escucharon, Que hay gente que la está pasando mal en Argentina, que no llega a fin de mes, que no tiene para comer, y el regalo del triunfo ayer contra los ingleses fue para el pueblo argentino. Eso se llama humildad, ¡qué bueno! ¡Qué lindo, Saludos al amigo Josecito Caleta, que está escuchando la radio. Josecito, ¿cómo estamos? De verdad, Un gran respeto, obviamente, hacia Messi. Para la gente que la está pasando mal.
1: Dos, otra vez. Venimos siendo...
0: Pará, que lo quiero volver para atrás.
1: Meternos entre los mejores. Dos, otra vez. Venimos siendo los mejores durante estos últimos...
0: No, no, no, no.

¡Arriba Concordia! Bueno, ahora están pidiendo que los pulsen a la selección argentina por la bandera que exhibieron los jugadores ayer en el campo de juego, ¿eh? Un asesor de Margaret Thatcher está pidiendo que expulsen Argentina del Mundial. Ya le mandaron un comunicado a la FIFA. ¿Por qué? Por la bandera. Y bueno,

¿Cómo anda, pariente Soto? La gente en el rancho de Soto escuchando la radio. 20 minutos pasando la hora 14. ¿Qué están por comer? Alejandro, hay marinera con palta. ¿Te gusta? ¿Cómo está la gente del rancho de Soto? Pariente, ¿hay fiesta el día del amigo en el rancho o no? Contame.

0: Alejandro Silva, ¿cómo le va, amigo?
1: Yo
0: lo felicito por el triunfo de Argentina ayer. La verdad que impresionante cómo jugó. Acá estamos alto, marcando la diferencia como siempre. Esperando para cargar un poco naranja. Bueno, un saludo para todos los vecinos de Concordia y vamos arriba el domingo. Nos traemos la copa.
2: Mirá, el amigo uruguayo mandó un video apoyando acá a los argentinos. Bien la gente de Uruguay. Bien. Gracias, Javi. La gente de Salto apoyando a Argentina. Bien, la gente uruguaya. ¡Claro! A ver, ¿qué hay otro acá? ¿Y otro? A ver.
0: ¿Cómo estamos, Alejandro?
2: Mirá.
0: Sí, ahí está la empresa acá, Morel, acá cerca.
2: Para, que... Yo le pregunté al amigo en privado recién a Javier si hay arándanos ahí en Salto, Uruguay. Bueno, me contestó el amigo. Hay arándanos ahí. Contame, a ver, Javier, contame.
0: ¿Cómo estamos, Alejandro?
2: Bien, papi, bien.
0: Sí, ahí está la empresa Gamorel, acá cerca de Salto Grande, que tienen mucho arándano. Yo por eso todos los días te veo que tienen ahí. ¿Cómo es? La verdad que la selección ayer de Argentina, impresionante lo que metió, ¿no? La verdad que mereció ganar ayer. Y bueno, ahora vamos a esperar el domingo que tenemos que ganar a España, ¿no?
2: Mirá, el uruguayo.
0: Trae esa copa para acá, para América, ¿no?
2: Qué lindo, qué lindo, qué placer.
0: Está muy linda naranja, sí.
2: Qué lindo.
0: Esta es la Valencia que está para salir ahora, más adelante, si Dios quiere. Bueno, un saludo y que ande bien.
2: Qué lindo, Javi. La gente de Uruguay.

0: dice Alejandro, te escuchamos todos los días acá en la obra. Gracias por la buena onda, por el buen programa que hace, me dice Manuel. Somos así, Manuel. ¡Ahí va! ¡Arriba!
1: Alejandro, hay marinera con palta, ¿te gusta?
2: Hola Ale, buenas tardes. ¿Cómo está?
0: Hola papi.
2: Que haga lo que quiera los ingleses, eso. La bandera vino de la tribuna, los jugadores no la llevaron. Y si están ofendidos, más ofendidos estamos nosotros. Las Malvinas son y serán Argentina. Así que estamos tranquilos, festejando, preparándonos para el domingo. Y vamos a ser campeón del mundo de vuelta. Campeón del mundo de vuelta. El que le guste bien, el que no, que se ponga el saco. Hay que tener fe nomás. Pero ayer, después que tuvieron el gol.
1: ¡Mirá el amigo uruguayo! ¡Mandó un video!
2: Es como el de te pica una avispa en el trasero, ¿viste? Acá ganamos nosotros y listo. Bueno, hijo, pasa algo de la música nueva de los chicos, todos los chicos que estén para la Argentina. ¡Arriba Argentina! ¡Carajo!
0: ¡Toma! ¡A bailar! ¡Vamos!
3: No, aparente, se suspendió, no voy a hacer nada.
0: Ahí va.
3: Una partida para llover sábado y domingo todo. Así que, para ahora está todo cortado.
0: Está anunciado agua sábado y domingo, ¿verdad?

0: últimos de la tarde.
1: Grande pata. Grande pata, a ver, vamos a tener que ganar las cartas el sábado y después ir a los charros.
0: Escucha, escucha, ¿qué dice el amigo?
1: Grande el pata. Grande pata, a ver, vamos a tener que ganar las cartas el sábado y después ir a los charros.
0: ¡Dale! ¡Opa! El pata Piñeiro.

Acá está agendado como el más grande sigue siendo River. Así está agendado en el WhatsApp de la Vega. Acá estamos escuchando el programa. Soy Daniel trabajando. Pasame un tema bien, pero bien arriba, Alejandro.

0: Alejandro, va a transmitir en vivo, quiero verte. ¡Vale! ¿Un ratito? Ahí va, ¿eh?
1: Dale, ¿te gusta la naranja ombligo o apretar el ombligo?
0: También.
1: ¿Cómo el asunto?
0: También.
1: ¿Lo aclaraste?
0: Y la rata hay que apretar el ombligo.

0: Abierto Nico González, Argentina entusiasmado, embalado, con fe, vamos. Va Nico a buscar mano a mano, lo marca Conza, lo deja atrás para Julián, viene para Julián, entrega para Enzo, va Enzo, abrió la cancha para Nico, va para Nico, mete por abajo, le queda Alexis, apuntó y para, palo, palo, va para Messi, baneo, le gol el palo, pero qué trasero que tienen, por Dios, por eso otra cosa, viene Messi, baneo a Messi, va Messi, mete el centro, gol, Argentinos a uno, 47 minutos Juan Pablo, vamos Argentina todavía, no se puede tener tanto culo, no es Argentina, 2-1.
1: Che, Juan Pablo Girard te va a dar un ataque, hermano, qué

0: Ahí está escuchando la gente de Lavadero BR. ¿Cómo estamos ahí? ¿Cómo se llama? Roberto. Y todos los chicos ahí en el... ¿Qué? Creo que es el Villa Progreso ese. No. ¿Qué barrio es?
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0: ¡Ahí va!
1: 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Hace mucho que no es...
0: ¿Qué dice? ¿Qué dice? ¿Qué dice?
2: ¡Tranquilo, Messi! ¡Messi encaró! ¡Va contra el área! ¡Centro de Messi! ¡Está gol! ¡Gol! ¡Gol!
0: ¡No puede! ¡No puede!
2: ¡Viva Argentina! ¡Lautaro!
0: Estamos reviviéndolo de noche. ¡No puede!
2: ¡No lo puedo creer! ¡Es Argentina! ¡Es Lautaro!
0: ¡Qué bárbaro esto! ¡La emoción de la

Se me están mandando videos, me mandan fotos de los autos que andan con la camiseta, con las banderas de la selección por la ruta, escuchando el programa. ¡Qué emoción, eh! ¡Qué hermoso! ¡Qué bueno, eh! Esto es marcando la diferencia, claro, humildemente para la

0: qué orgullo de ser argentino. Siempre lo sentí así, no es por el mundial, pero tenemos un país y una gente incomparable, y estos jugadores son maravillosos, hicieron, hay muchos que eran de familia humilde y nunca perdieron la humildad. Es un orgullo, deberían aprender los políticos de ellos. La verdad que el corazón de nosotros explota, explota. Bueno, Ale, bendiciones.
1: Qué lindo audio, ¿eh? ¿Cómo se llama? Gracias por su audio, señora Lucía, por estar en sintonía de la radio. Muchas gracias, Lucy. Y la verdad que sí, que los políticos tendrían que aprender de los jugadores, ¿eh? Muy buen audio, muy buena reflexión, claro que sí, ¿eh? ¿Qué pasó, Nano?

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0: Alejandro, todo bien acá escuchándote como siempre. Pasando un tema para escucharlo continuado, con confidente. Acá escuchando tranqui. Beso.
1: Música continua, está pidiendo línea, vamos a buscarlo ahora, amiga. Busca un confidente, vamos a buscarlo.
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3: La verdad es que la señora tiene razón. Vale. Yo muchas veces te he dicho a vos que con la humildad vas a todos lados. Con prepotencia y en la esquina. Es lo más lindo eso, es lo más lindo. Y los políticos, mira, ¿sabes cómo están aliviados ahora que se olvidaron de la economía, todo eso? Están chocho la vida. Pero ellos la gozan con la plata que tienen y con lo que nos roban a nosotros. Pero bueno, así es la vida. Yo ya te he dicho a vos que con 74 años casi de cumplirlo, ando por la calle, por todos lados. Tengo amigos, tengo enemigos también, no le doy bola. Pero lo que me sirve es la humildad y los amigos. Así que ojalá los políticos reflexionen. Pero no, amigo, no van a reflexionar. Porque para eso la gente pobre, pobre y rico, rico.

0: Así que bueno, pasanos un temita para escuchar, para dedicárselo a mi Anayara, que está practicando con las uñas, para Keila Abril y bueno, para Lucas. Acá estamos marcando la diferencia. Esta tardecita voy para tu casa, confirmame, ¿ok? Dale, besitos, hermano, nos vemos.
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2: Bueno, dale, o por supuesto que sí, claro que sí, Dale.
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2: Saludos para toda la familia.

0: Otra riquísima. Y el Luca que se hace el rico. ¡Oh! Bien, deja de reírte, Claudia, te estoy mirando. ¿Qué? ¿Qué estoy sufriendo? ¡Arriba, Concordia! ¿Qué estoy muriendo? ¡Dale!
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0: ¡Ahí va!
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0: Gracias, familia, por estar escuchando el programa. ¡Vamos!

0: qué orgullo de ser argentino.
1: Me gustó ese audio, ¿eh?
0: Siempre lo sentí así, no es por el mundial, pero tenemos un país y una gente incomparable. Y estos jugadores son maravillosos, hicieron... Hay muchos que eran de familia humilde y nunca perdieron la humildad. Es un orgullo. Deberían aprender los políticos de ellos. La verdad que el corazón de nosotros explota, explota. Bueno, Ale, bendiciones.
1: Qué lindo audio, me encantó. Gracias. ¿Cómo se llama? Lucía. Un beso, Lucy. Mirá. Dale, que ya nos vamos. Está pronosticado. Agua bien.

0: radiadores, todo lo que es para colectivo, ¿viste?
1: Bien.
0: Y después que pase el número mío ahí por urgencia. Por urgencia a las 24 horas, ¿viste? Y le pasa el número mío ahí que está en la tarjeta. Que es este número, ¿viste? Algo más o menos así. Por eso, si vos lo querés que lo armemos bien, después nos juntamos, no hay drama.
1: Dale, mirá.
0: Pero más o menos quería que sea medio así, ¿viste? Que el fuerte de acá, de nosotros, el colectivo, ¿viste? Dale, dale, en todo caso nos juntamos y lo arreglamos.
1: ¡Qué lindo! ¡Si viene otra publi la radio! ¡Qué bueno la gente que auspicia el programa! ¡Que nos representa, claro! ¡Que nos presenta! ¡Se viene otra promo a la radio! ¡Dame la mano! ¡A bailar Concordia!

0: Me mandaron una foto recién acá de una amiga,
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0: Y se la reenvié a mi amiga.
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0: ¿Qué pasa, mi amor? ¿Qué pasa?
2: Mi vida, hermoso, estábamos ahí, hermoso, estábamos ahí. ¿Eh? Ahí cuando nos juntamos, che.
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0: Marcando la diferencia, hola, Noé. Ya nos vamos a juntar, amigo.

0: grande, Kiara. Vamos, Kiarita.
1: Saludo acá para la Kiarita y su amiga que están marcando la diferencia. Pasá los charros, amigo.
0: Hoy le pasé los charros, que es eso, sorda, Eli.
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0: Bueno, saludos para mi amiga Natalia, que está compartiendo la radio. Maurito, la gringa. El enano, están todos ahí en el taller compartiendo el programa. Un beso enorme para Natalia. ¿Todo bien, Nati? ¿Todo bien, Javi? Maurito, la gringa. A los amigos de siempre, que siempre están escuchando la radio. Con clásicos, claro. Algo me dijeron, ¿qué?
3: Tío, veníste la uña conmigo.
0: ¿Cómo me voy a hacer las uñas yo? Mía Nayara, bueno, está estudiando obviamente para hacer uñas. Está trabajando para hacer todo ese tipo de cosas. Para ustedes, las chicas, las mujeres. Creo que lo casó al novio o al cuñado, le hizo las uñas. Qué medio raro tu cuñado, hermana. Vení, voy a probar las uñas con vos. Le hizo la uña al cuñado, al novio de Abril. ¿Podés creer, eh? ¿En serio?

0: Si puedo.
1: Hola Alejandro, ¿cómo estás? Bueno, acá estoy compartiendo con mi amigo Bolita y Sandro. Escuché al hombre que habló recién por la publicidad. Lo conozco. Muy buen hombre. Cobrarle antes.
2: No sea malo,
1: porque viste que él se atrasa a veces.
2: No sea malo.
1: Por las cuentas, viste. Bueno, un saludo. ¿No? De parte de Pepo, nomás. Él sabe quién soy, ya me conoce.
2: Ah, le voy a reenviar el audio, Pepo, Te juro, sos malo. ¡Dale!
3: Mirá, hermanito, esa foto que te pasé recién me hizo a mí las uñas, tu sobrina. Y a Lucas.

0: le hizo recién también, te juro.
1: No, estos son medios raros, ¿eh? Che, yo sé que las chicas que hacen uñas es para las chicas, no para los varones. Yo que me... ¿Qué? Para los caballeros. Yo no, ni en pedo me hago para mí, ¿eh? Mira si me voy a poner uña postiza.
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1: Al Mauro le va a quedar bien. Mauro, ¿querés hacerte las uñas? Mira qué lindo vas a quedar, Mauro, ¿eh?
2: 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Miro sus...
1: Vamos a hacerle las uñas bolita. Hermoso va a quedar con chanta 4.
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1: Me dice Alejandro, hoy hay fritanga de bagres. Echeverría, ¿hay fritanga de bagres a la noche?
2: No,
1: acá en el comedor, así que no quiero colado. El Pepo que se quede, bolita tampoco. Chanta 4 tampoco, así que en el comedor hay bagres fritos a la noche con limón y puré.
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1: La verdad que me programó muy lindo en familia con todos los amigos y las amigas que nos presentan. 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

Para él y para Kiara y para todas las chicas que están compartiendo el programa. Así nos vamos, se están viendo en el... Este tema me encanta. ¡Vamos! ¡Hey! No te lo pierdas, obviamente, el fin de semana aquí en Concordia. Placer enorme estar con todos ustedes. Yo llego a la mega siempre, o termino y sale el sol. Qué lindo, ¿eh? Buen provecho, familia, a la gente que está terminando de almorzar, que me mandaron el mensaje, están terminando de almorzar. Saludos para Cristina también, ahí en el barrio centro. Ya llega la movida tropical y el gatito Mendoza. Con su ay, va a estar a pleno con Argentina también, gatito, ¿eh? Gracias y muy buenas tardes. Hasta mañana, chicos. Ahí va Eli. Este tema se lo regalo para mi amiga Natalia. También la Nati. Para mi amigo Mauro, para la gringa. Para Santino, para el Jere, para Vanessa. Para el Bauti. Y para Marcela también, que está de vecina ahora. Pero mirá vos, ¿eh? Y para su baby, gracias.

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12 primero en la Nacional, se vino Caruso en la Nacional, 6827, 6827, primero Nacional. Bonaerense, primer premio, 2070, 20770, Bonaerense.

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Claro, si no se sufre, no somos argentinos. Impresionante. Vamos Argentina, se viene la final con España. Bueno, empezó el fútbol argentino también de vuelta. Hay Copa Argentina hoy, vamos a ir con la programación porque hoy juega Racing, hoy juega otro grande, hoy juega Boca. Mañana juega San Lorenzo, mañana juega River. Pero somos todos de Argentina.

Ya estuve escuchando de mañana un par de pavadas, ¿no? Que dicen que se va a suspender el partido, que Argentina va a perder por la bandera. Qué huevo que tienen esos jugadores, ¿no? Para mandar esa bandera allí ante tanta... Bueno, lo ve todo el mundo, ¿no? Las Malvinas son argentinas. Hay una sanción de la FIFA, sí, económica es nada más. Creo que la paga Insaurralde, Chiqui Tapia y Adorni la van a pagar, así que no hay problema. Podrían pagarla ellos, ¿no? Ayer lo escuchaba el Bobby que decía, la pagamos entre todos los argentinos, no hay problema. Pero esa bandera había que ponerla, esa estuvo, claro. Partido muy especial, ¿no? Frente a los ingleses. Y explotó nuevamente la plaza, ¿no? Impresionante cómo festeja la gente.

Lo dejamos, movía la cabeza, decía, no, no, no puede ser nomás este el cantante de los Rolling. Qué hijo de puta, boludo, parece una pirón, qué una. No, boludo, parece un esqueleto, ¿no? David Beckham besaba a su mujer, apretaba a sus hijos, contento en el gol de fe. Ay, serio. La tenés adentro, Inglaterra.

la pelea, no. Solo, bueno, tuvimos, qué raro, tuvimos que dar la nota a nosotros, ¿no? Los hinchas de San Lorenzo y los hinchas de Huracán se encontraron en Estados Unidos. ¿Y qué hicieron? Se agarraron a las piñas. Ahora todos presos. Allá en Estados Unidos no es como acá, que enseguida vas a salir. Allá se van a comer, pero varios tiempos ahora, ¿no? Pero siempre tenemos que andar dando la nota a nosotros. ¡Qué va! Los hinchas de San Lorenzo, los hinchas de Huracán, batalla campal. No nos queremos. Es como Argentina e Inglaterra, ¿qué va a ser? El primer premio en Entre Ríos, 5.868-5868 Entre Ríos. Explota, explota el teléfono, ¿no? Dice, ¿cómo salimos en la final y cómo vamos a salir? ¡Ganamos! ¡Ni hablar! Aparte, España es un equipo que te sale a jugar, ¿no? Como estos ingleses que se tiraron atrás y se defendieron con los 10 que tenían, ¿no? ¡Qué va!

fuiste al partido, dice, y con cábala, como siempre estuvimos con la nona, como nos atendió la nona, como siempre, ¿no? Impresionante, ¿no? Milanesa, sí, este, ¿cómo es? Puré de papas, no, eso mortal, ¿no? Tortita había también de la niña, y nada, impresionante.

0: Ahora lo único que pide la nona es que la llevemos a ver los charros, dice, vamos a tener que llevarla, ¿no? Ya le lo hablamos ahí al amigo Rana Benítez, a ver si podemos conseguir una entradita para una silla para la nona.
1: La

0: Hola, hola, Gustavito Mendoza.
1: Hola, Norma.
0: ¿Cómo estás? Si no sufrimos, no somos argentinos.
1: Es así, no.
0: La verdad que lloré, lloré, lloré. Puse todas mis cábalas y sabía que no le podían ganar los vikingos, los extranjeros estos, nuestra selección. Nuestra selección tiene lo que tiene que tener.
1: Qué huevo,
0: y
1: ¿no?
0: Cuanto más nos golpean, más fuertes somos.

Buenas tardes, el chino, al mal tiempo, buena cara. Y sí, chino, estamos de festejos. Vamos, de acá al domingo es festejo tras otro. A ver, está laburando, chino, bien ahí, mirá, corbatita azul, camisita celeste, lentes negros, ¡qué grande! Me contaban ayer que todos los colectivos que andaban laburando, porque laburaron los colectiveros, ¿no? Igual. Todos los bocinazos, ¿eh? ¡Qué grande! Bien, bien, chino, bien la buena onda de los colectiveros.

Y Pigüé dice, ¿festejó o no festejó? Creería que sí, che. Hasta las 3 de la mañana más o menos me mandó mensajes, Pigüé. Los goles, todo. Nah, hasta el gol de Inglaterra me mandó este Pigüé. ¿Qué? 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

Hola familia Formiga, hola Norma. Tarde para tomar mates o no, y esperar a ver qué hace el tiempo, ¿no? Está loco el tiempito, ¿no? Bueno, estaba anunciado lluvia para hoy, ¿eh? Ser argentino es creer hasta el último minuto, claro que sí.

No pude dormir, no pegué un ojo, dice la Nona, che, pero pobre nona, ¿y ahora qué hace? Dormí la siesta ahora, las 5 por ahí. Claro. Cuando Te Amo y Yanina comen, vos dormís.

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Gracias a todos por la buena onda, ¿eh? Qué lindo los mensajes que estamos recibiendo. Me encanta que la gente esté alegre por el fútbol, por lo que sea, pero bueno, necesitamos una alegría. Bien ahí, Argentina, vamos. 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

Y bueno, Nachito cobró con el 52, Nachito, y nos dice que en Uruguay salió el pajarito. 5.335. 5335.

0: Hola, Gustavo, ¿cómo andás? Mira, al mediodía comiste milanesa con fideo. Ajá. Después de tarde terminó el partido, comiste torta de manzana.
1: Sí.
0: Después a la noche comiste pastel de papa.
1: Pastel de papa, ese.
0: Pero re bien anduviste el fin de semana. No, la nona no está durmiendo, si le está lavando el uniforme a la ley, que está durmiendo acá la ley.
1: Ah, después que tanto dijo que se iba a dormir a la casa y que se iba a...

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3: Bueno, como decíamos, mucha gente en la plaza, ¿no? Andaba la gente de Despensa Angelito, lo vimos en la plaza allí. ¡Qué grande! La Esperanza también andaba. ¡El Cabezón con toda su gente! Yo pedía que entre el toro, por favor, decía yo. Lo único para desarmar esta defensa de... de Inglaterra tiene que entrar el toro.
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3: Vamos con doble 9 y no quiere jugar Scaloni con doble 9, ¿no? Lo mejor que tiene. Julián un poco tirado más atrás. El toro de 9, ¿qué problema puede haber ahí?
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3: Como bueno, pero pongamos que tuvo varias buenas Scaloni, ¿no? Los cambios. Medio tarde, pero llegaron. Y bueno, el cambio de Simeone por De Paul también le funcionó bastante, ¿no? Porque jugó muy bien y dejó la vida ahí mientras pudo el hijo del Cholo. Ahora me dicen a mí, bueno, yo lo cambiaría a Molina. Che, ya no da más Molina, me parece. No, yo lo pondría a Cachete Montiel, ¿no? Para la final, digo. De pronto me parece.

Diego.

el domingo hay que hidratarse mucho, dice Lili, ¿eh? Bueno, ya agarró la botella. Un cosecha tardía. Bueno. Hay que seguir, está bien, es jueves, parece lunes, pero es jueves, ¿eh? Que lo parió, no paramos de sufrir.

0: 16 de abril, Día de la Voz. Ah, no sabía esa, Lili, ¿eh? Así que el arquero de Inglaterra, che, tenía, o quién tenía esa, la botellita, mirá. ¿A dónde pateaba cada jugador todo? Bueno, que se quede con las ganas, ¿no? Día de la Gente Penitenciario, ah, por eso lo saludaban a... al jefe, ah, las hermanitas decían, feliz día, hermano, feliz día. Bueno, muchas gracias. Día de la Gente Penitenciaria.
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1: Espero que esté pasando bien su día ahí, el agente penitenciario Santos Gabriel Navarro. ¡Qué
0: grande!
1: ¿Habrá hecho asado? ¿Habrá invitado a la nona para el asado? ¿Para festejar antes de la partida hacia Santiago del Estero?

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Íbamos a sufrir, Leito, sí, ni hablar. Pero bueno, se ganó de nuevo Messi. Estamos en la final. 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

0: pasar un poco los nervios, ¿no?
1: No, aguante, corazón, aguante.
0: Pero bueno, si no sufrimos, somos campeones.
2: Y bueno, Nachito, cobró con el 51, Nachito, y nos dice que...
0: Vamos a ser campeones.
2: Se dio el pajarito.
1: Sí,
0: vamos a ser campeones.
1: Sí, amigo, sí.
2: 35.
0: Con todo lo que hizo Argentina ayer.
2: 5, primer premio.
0: Ahora, yo no entiendo, no entiendo, ¿no? El partido terminó, ¿no? Y que la FIFA le haga lo lejos por la bandera, esa bandera la tenía en la tribuna.
1: Sí, se la tiraron a de polvo, ¿no?
0: De los jugadores la sacó y la puso. La verdad que no entiendo nada. Pero los Malvinas son Argentina y serán Argentina. Y arriba Argentina, carajo.

Súper emocionados cuando De Paul agarró esa bandera, la puso en el césped y después, bueno, la agarraron todos los jugadores y la mostraron, ¿no? Pero bueno, nos comeremos una sanción, pero no, el partido se juega, la final se juega, no hagan caso a lo que ponen, no, no. Sanción económica nada más para Argentina. Que la pague Cristina. Que no sea malo, no sea malo. Tranquilidad, hijita.

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El Chicharrón andaba contento en la plaza también, ¿no? ¡Qué grande! Estaba viendo si alguien nos rompía el celular.

Pará, chino, que no vi todavía. ¿Cuál es? ¿Cuál es que va ahí? ¿El grillo el asador va? Ah, en el colectivo va el grillo el asador, mirá. ¡Qué grande! Allá atrás va, mirá, pero fue ayer, cuando iba festejando, no sea mal. Ahí va la niña también en el colectivo, mirá. Ah, bueno, mirá. Qué quilombo hicieron ese colectivo ahí, mirá.

Mirá, una línea de tres en Argentina, ella con Otamendi, Romero y Leito. El Cuti Romero y Leito Ledesma. No sea malo, no sea malo, que Leito está jodido el corazón, está como el Kun Agüero, ¿viste? Está esperando las noticias si va a poder seguir jugando o no. Claro, y bueno, ¿qué va a hacer? Si no va a ser técnico, dice.

caminando el grillo. ¡Ay, qué pasaste allá! Ese grillo va caminando con Puli ahí, mirá, claro. Ese video de ayer trabajando y no iba nadie de ellos, dice. Ah, son otros. Ya veo cualquier cosa, chino. ¿Qué?

Bueno, hoy a la mañana las noticias daban que Pigüé todavía no había vuelto a su casa, dice. Andaba de festejos. Es raro porque había ido con la señora, che. Mirá que lo llevó Isabel a Pigüé, porque Pigüé tenía, sí, estaba 14 Pigüé para ir a la plaza. Pero lo pasaron a buscar en auto y lo llevaron en auto. De 10 iba Pigüé con la bandera y revoleando bandera dentro del auto.

0: Ah, lo vieron la Chupita, viste que daban, ayer le preguntaron el resultado, Chupita, bueno, le erró, dijo empate, Chupita, ¿no? Pero bueno, me puso uno, pero qué cara de damajuana que tiene Chupita, ¿no? No sean malas con Chupita.
1: Decime cómo está Argentina hoy.
2: Argentina hoy, con toda la presión que tenemos,
0: mirá,
2: va a ganar.
0: Va a ganar.
2: Penales.
0: Ahí está, por bueno, penales.
1: Me quedo con esto.
2: Estamos viviendo,
0: mirá,
2: dos partidos anteriormente.
0: Análisis de los partidos anteriores, así.

0: No, la cara que tenía Chupita, no, impresionante. Con camiseta de Argentina, andaba festejando.
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0: Nachito, ¿quién es ese? El bicho, mirá, bichito acá. Clase 65, hicimos la colimba juntos. ¿Dónde lo encontraste? ¿En el hospital? Apareció Pigüé por las dudas, che. Y está bien, Pigüé. No. Se extravió, pero bueno, ya descansó Pigüé, así que está todo bien con el amigo allí, ¿no?
1: ¿Cómo estás, Tiago Heleno?
0: Acá estamos
1: escuchando a usted, Tiago Heleno. Acá te está escuchando el picaflor, el abuelo, mirá, el monedero.
0: Ya anda paseando. Masi.
1: Qué va. ¿Qué te dije yo cuando jugó el primer partido de la selección argentina? A candidato a campeones.
0: Mira.
1: Te dije, vos me dijiste, no, Pigüé, falta mucho todavía, ¿viste? ¿Viste?
0: A las 3 de la mañana bueno, me decía ese y sigue.
1: Bueno, saludos a Picavilla, Ramoncito Bregán, Carlito el Castillo y el hombre del Pito. ¿Viste cómo le pusieron a Enzo Fernández?
0: ¿Cómo?
1: El Salvador. Hizo gol el partido anterior y ayer de vuelta. Enzo Fernández, viejo, no más peludo.
0: Eso me mandaba a las 3 de la mañana este pibe. Me decía, viste que los Fernández somos buenos.

0: sigue Leo, la deja atrás, de frente al arco, ahora sí, arco. ¡Lo hizo!
1: No termina hasta que termina, decía Giral, se va a morir este muchacho.
2: No, bueno, creo que seas cobarde, que lo bueno dura poco.
1: No sé cómo va a relatar la final, no sé, porque es impresionante cómo queda ronco, cómo queda. Está re loco Giral. Pero bueno, la cábala, cada uno tiene su cábala, ¿no? Nuestra cábala es mirarlo por Telefe y con los relatos de Girard. Por otro mirarán, qué sé yo. Lo mirarán en Teis Sport, lo mirarán en Diesport, en la TV pública, en lo que quiera. Pero el relato de Girard es único, impresionante.

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Dale, dale, pigüe, dale.

0: solo.
1: ¡No!
2: Con camiseta argentina.
0: Bueno, espero que si tengamos suerte el domingo, que la vamos a tener.
1: Ni hablar, ni hablar.
0: E igualmente un saludo para vos, Pigüe. Ahora, ¿cómo me hiciste vos para aparecer en tu casa? ¿Le entraste de frente o de espalda?
1: No. Lo entraron, lo entraron. Entre todos los parientes lo bajaron del auto y lo entraron a Pigüe.
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0: Son malos, Gustavo, ¿no?
1: El hombre del pito.
0: Que nos pone chupita, che.
1: Chupita.
0: Ahí anda, chupita, gran. Yo lo voy a hacer. Oh, un caballo ciruja, ve la botella.

¿Quién anduvo de visita en el level? Mirá, una caja de bombones tiene en la mano la nona. ¿De dónde sacó esa caja de bombones? ¿Qué fue, el Lacho? Ah, el santo lo regaló. Tendría que ser al revés. Hoy el día del penitenciario habría que regalarle a santo, ¿no? No llegaron los bizcochitos hoy porque no trabajaron.

0: Fabito Mendoza. Primero que no lo tienen que sancionar a Argentina, porque las Malvinas fueron, son y serán por siempre Argentina.
1: Verán, ahí está.
0: Otra, está, ¿aprendiste del que te entrega el programa? ¿Vos vas a jirafear también ahora? Pero no, Gustavito.
1: Él aprendió,
0: no,
1: de mí.
0: Sé, pero viste que por ahí las aprendemos las cosas malas de los demás, no aprendemos las buenas. Te estoy cargando, no lo tomes a mal.
1: No pasa nada.
0: Así que fuiste,
1: no,
0: a jirafear, comiste milanesa con puré. ¡Qué rico!
1: Casi
0: no sé
1: todos los
0: que
1: fines de semana.
0: No puedes comer una milanesa, mi hijo. Y bueno, así como estamos, no sé dónde vamos a ir a parar. Ah, no te dije, cuídate, si no te cuidas vos, no te cuida nadie, hijo.
1: Tranquilidad, hijita de Dios, tranquilidad. ¿Cómo anda, Chito? ¿Cómo anda la gente de Sentimiento Original allí? ¿Cómo anda Marcelito? Cisterna Fernández.

0: Vamos a la tanda de la radio. Luego más movida tropical. Comunicate 3454028181. ¿Qué te parece? ¿Qué te parece el partido de ayer? ¿Qué te pareció? ¿Qué te parece esa final con España? ¿Cómo venimos? Reentonado, ¿no?
1: Sí. Noche linda, una noche loca, no pasajera.
0: Sabemos que este equipo va a dejar hasta el último aliento en la cancha, ¿no? Va a ser muy difícil ganarle. Por eso, no hay que decirlo, pero bueno, ya nos sentimos. No la diga.

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trasero que tienen. Por Dios, ponerse otra cosa, viene Messi. Va Leo, va Messi, mete

0: Les dije que había fútbol hoy. Hoy juega Racing dentro de un rato. 18:45 Racing enfrenta a Defensa y Justicia por la Copa Argentina. 21:45 juega Boca. Sarmiento Boca. 21:45. Los dos por Teis Sport.
1: Soy hincha de la selección. La aliento con el corazón. Ganamos la tercera con Lionel.
0: Mañana, Copa Argentina. 18:45. El ciclón de los milagros. Con Pipo. No tenemos nada, Pigüe. ¿Qué va a hacer? San Lorenzo Deportivo Riestra. 18:45. 21:45 juega River. River Aldosivi. Esto es Copa Argentina.

0: Cuando nos oíamos se venía el agua. Parece que se venía el agua, pero no vino nada.
1: Y te sale Don Sol. Cualquier cosa.
0: Y estamos contentos, amigo. Así que bueno, quiero saludar a mi amigo Pigüé, a Toto Diego, a la nona, a Picabí y a la niña, amigo. ¿Qué nos vas a comer, amigo, si la suegra cobró el aguinaldo? ¿Habrás comido bien, amigo? La verdad que la está pasando bien con la...
1: Y vos me avivaste.
0: La niña, vas a comer a la casa de la mamá, la niña, así que de tu suegra. Así que bueno, amigo, ¿qué más querés? Jamás va a conseguir una suegra de esta ahora. Hay pocas suegras que te dan de comer. Ahora te echan a la mierda. Llegado hoy, te corren, amigo. Ahora vos tenés suerte, viste, esa suerte que tenés vos de ganador como Argentina, viste.
1: La suerte del campeón.
0: Están tan asustados y cagados que cree que Argentina le va a perder. Dice que no van a ganar, pero que se quede tranquilo. Que el Yamil Yamal ese.
1: Nah.
0: Ni los cordones le atan.
1: Porque tú eres la otra. También Yamal, nah. Tiene miedo, pobrecito. Donde le pegue el cuti una chau, la mil Yamal se pierde.
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1: Le falta mucho a la mil Yamal para ser como Messi, che. 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
1: Hay alegría en la ciudad de Concordia, hay alegría en los argentinos, claro que sí. Esperando, esperando nomás el domingo. 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

Saludame los chicos de Dulcidán, dice que están a full con la radio. Un saludo enorme a la gente de Dulcidán también, como todos los días, ¿eh? Gracias por estar. Ahí anda el Pela, hola Héctor, la risa quiere el Pela. A ver si nos da el tiempo ahora.

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1: Nos cuentan que el que se perdió en Benito Lequerén es Emilio, dice. Toma agua, está bien, tranquilo. Omarcito, descansa, dice. Así que... maratón de tragos tuvieron estos días. Bueno, y se perdió Emilio. ¿A dónde debe andar Emilio? Se festeja, claro que se festeja. 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

El pintor Claudio Colle dice que llegó hoy con la camiseta de Argentina. Le dijeron, ¿qué vos todavía andabas en la plaza? Y no. Dormí un ratito, dice, pero bueno, anda a dormir. Le dijeron, deja, vamos a laburar nosotros, ¿no? 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Che, no lo tenía Jorgito Bonomo, el director, como albañil, ¿eh? Impresionante lo que anda para la cuchara, el amigo. ¡Qué bar! Pero no le erra una, bro. Yo tiro dos cucharas y una cae en el piso. Este no le erra una. ¡Qué grande! Y ya se agrandó, no solo hace el grueso, sino que ya está haciendo el fino también, ¿no? ¡Qué grande!

yo. Tranquilidad, hijito de Dios. En la ventana está Jorgito Bonomo con la cuchara. Y dije, ay, acá me va a llenar la radio de mezcla. No, es bueno, che, es bueno. No erra un cucharazo, no, impresionante.

0: manda un mensaje picavista y yo iba ahí a la plaza a festejar. No, le digo, yo no voy, le digo, yo lo escucho, soy argentino, le digo, me gusta que gane, le digo, pero yo no voy a la plaza, le digo, claro. No, le digo, me quedo acá, me vale, a tomar algo. No sabés si la Fabiana, no sé, le digo, no creo. ¡Epa! Que la Fabiana vaya. Había sido que la Fabiana andaba a la plaza, amigo. Me manda mensaje allá, dice, mirá, estoy festejando, dice, andaba a la plaza, amigo.
1: No.
0: Y yo confiado que estaba en la casa. Ah, no, amigo, no se puede con las mujeres, ¿no? Bueno, ni el diablo pudo con las mujeres, vamos a poder nosotros, amigo.
1: Qué buena frase esa, ¿no? La niña se me escapó a la plaza también. Ay, ay, ay. Después volvió en colectivo, no podía volver. 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

Hola amigo, ¿cómo estás? Por acá más que feliz, dice mi amigo Grillo Lazador. ¡Qué grande! Corneta incluida y todo. Mirá, tengo una inquietud, dice. Esto es un regalo del Nego para mi amor, para Puli, dice. Ahora aparece con una corneta, dice. El otro día se te acostó en tu cama también ahí. No, no, Grillo, empezá a pensar distinto, me parece. Están saliendo las tortas fritas ahí, ¿eh? ¡Qué lindo! Exactamente, amigo, dice el Grillo Lazador. Me

gato nunca tuvieron tanto trabajo los cardiólogos. Dice, sí, hay muchos estudios. Están atrasados los estudios. ¿Cómo estamos, gato querido? Sergito Pacheco, el presi de la Liga de Campapazo. Qué grande.

0: Catán ese que dice que cuando el hombre se enoja, el diablo reza. Pero cuando una mujer se enoja, el diablo corre a buscar agua bendita. Y el diablo pudo con las mujeres, como dijo el Señor, y menos va a poder un hombre.
1: Ahí está.
0: Podemos ser muy sumisas, pero aguarda cuando nos sale el indio.
1: Ah, bueno. Escalón, hijo, me miró mi mujer mal cuando dije, somos indios. Bueno, pero en el buen sentido de la palabra, la quería aclarar, Escalón. Son jugadores indios, digo, lo que tenemos. No, y bueno, somos parte de los indios, ni hablar.

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Porque no se puede. Tranquilidad, hijito de Dios, tranquilidad, Federico. Comete una frutilla y se te pasa todo. Todo listo para el partido del domingo. Bueno. Vos prestale atención a la botella, a lo otro. Los chorios, a los. Nah. Al lado de la terapia intensiva. Pulsaciones altísimas. Tranquilidad, hijito de Dios, tranquilidad.

El presi de Campapaso nos dice, ahí tenés la programación para el otro fin de, para el fin de semana, para el sábado. El sábado y para, entonces hay campeonato igual, Pacheco. La fecha 13, Los Amigos con Uocra, Ansel con Universidad, Camioneros con Villa Sorraquín, Vialidad con Defensores de Nebel. Ahí va a tener que mojar este Cisterna contra Vialidad, contra el equipo Sensación. La selección de Concordia de Patita Piñera, ¿no? Qué hijo. Lejeren B con Despensa Anita. Mirá, a ver cómo programa el técnico. Si no se va Santiago del Estero. Defensor del Norte, Juventud. Juventud A, Temperley con Güemes. Ahí tendría que estar jugando Leito, ¿no? Pero no puede. Pues. Tridente, Camioneros, Manduca, Alumni, Juventud Unida con Victoria y Malvinas con el Chuque. No, ese no se juega. El Chuque está afuera.

Se levantó el técnico de Anita, se levantó de la siesta y pregunta si saludamos a los agentes penitenciarios. Claro que sí, señor, lo estuvimos saludando a usted en especial y a todos los agentes penitenciarios en su día. Pasá por lo de la nona, creo que tiene un... para regalarte una caja de bombones. Era...

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4: Dice el amigo Sergito Pacheco, cierto, hoy es el día del penitenciario, del agente penitenciario, ni hablar. Saludámelo al Santos, dice, dale, saluditos para Santos, de parte del Prezi.
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6: parar. Hola, Gustavo.
4: Hola, Toto.
6: Te sintonizo. Recién regreso allá de la Estanzuela, está todo tranquilo el barrio. Te quería comentar que como para verlo pasar a Picaví,
4: mira,
6: caminando, tiene la semejante Amarok blanca. Blanca es la Amarok, estacionada en el garaje, anoche pasé.
4: Ah, el hermano.
6: Así que vino, bueno, con razón no lo veíamos caminando. Bueno, Gustavo, saluda a la
4: mira, audiencia. Picaví con una Amarok.
6: A Don Bregan, que está en meta, hace pileta con la gente de él.
4: Te quiere hacer una pileta,
6: bueno,
4: vos.
6: A Picaví y que disfrute esa chata.
4: Qué
6: su
4: lindo.
6: Chata tiene.
4: Qué lindo.
6: Qué mal. Me tiró lejos yo con la pobre lerda, ¿viste? Ay, mandame un saludito a mi nieto, Julián.
4: Ahí está.
6: Que está cumpliendo 22 años.
4: Mira, Julián.
6: Él está en Rosario, allá estudia. Así que lo pase de 10 como debe ser.
4: Qué grande,
6: y que
4: Julián.
6: Que se le cumpla todo su sueño. Así que ya lo saludé personalmente a las 12 de la noche, pero mandame un saludito, por favor.
4: Qué grande, Toto. Estaba enojado anoche, Toto, Va, anoche, a la madrugada, claro. El gordo, el perro, otra vez le pasea al perro y el perro levanta la patita y hace su necesidad ahí en la puerta, lo del Toto siempre. Y yo le mandé al Toto, estaba mirando justito, le digo, ahí anda el perro Toto, lo estoy viendo por las cámaras. Mirá, mirá lo que me contestó el Toto anoche, mirá.
6: Pero mirá, qué perro, hijo de gran puta, ¿no? Pero su cagada está echando.

0: ¿Pero por qué lo pasea por tu vereda ahí, Tato? El gordo lo pasea el perro por ahí.
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0: Pero sí, yo gritaba, yo decía, ponelo a Lautaro, ponelo a Lautaro, por favor. ¿Cuánto vas a esperar, Caloni? Siempre espera los 30 minutos del segundo. Esta vez lo precisamos antes de Caloni, antes. Y él que no hacía cambio, ay, ay, ay.
1: Va para Nico, mete por abajo, le queda Alexis, apuntó y para palo, palo. Va para Messi, Valeo, pega en el palo. Pero qué trasero que tienen, por Dios. Ponerse otra cosa, viene Messi, Valeo, Messi. Va Messi, mete el

¡Lautaro, claro, Lautaro! ¡Era por ahí! ¡Y patear de afuera! ¿A dónde íbamos a querer entrar?

0: 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Hoy no estaban los resultados de Leo, me dicen acá, creo que sí. Creo que digo jueves, ¿no? Por el Leo, bueno.
1: Mendoza, buenas tardes, ¿cómo anda?
0: El primo de Cuncún.
1: Te mando un saludo, un abrazo, hijo, que se porte bien, hijo, Gato Mendoza. Después de hacer un video y que te mando un saludo a vos, Gato.
0: Dale, dale. Lo busqué por todos lados y me confundí, estoy en el barrio La Madrid con Cuncún y no era, boludo.

Nos ha contado Huito Zavala que en los últimos 4 mundiales vamos a estar en 3 finales. Toma. El amigo Lacho es diabético, me pregunta por qué le. Porque no liga bombones, dice. Sean malos, tranquilidad, hijita.

Mirá la gente de Agumar, qué grande, otro que tiene a San Expedito ahí, como la nona lo tenía, ya sabe dónde. Lo pone entre, sí, ahí, entre las dos Lola lo pone ahí lo tiene escondido a San Expedito y reza. Bueno, mi amigo acá de Agumar, Federico también, ya lo tengo cansado a mi santo querido, dice. Así que el lunes le vamos a agradecer con una misa, dice, lo mejor que puede hacer. Parroquia Nuestra Señora del Rosario de Pompeya, misa San Expedito, lunes 20 a las 16. Bueno, pedirle la última.

0: Y bueno, amigo, hay un técnico que hay que respetar, ¿viste? El loco hizo los cambios cuando tenía que hacerlo y le salió redondito todo, ¿viste? Así que hay que creer en la selección y en el técnico, ¿no? Porque él es que decide, ¿no? Y bueno, yo también lo pedía a grito, pero bueno, ¿viste? El técnico dijo, bueno, ahora sí, vamos a cambiar, y cambió. Así que bueno, pero gracias a Dios salió todo como él lo hizo, ¿no?
1: La verdad que sí, la verdad que sí. La humildad que tiene cuando hace las conferencias de prensa. Pero mirá, la nona está en todos los detalles, porque estábamos mirando con la nona después cuando estaba hablando Scaloni, ¿no? Antes era, ¿no? Cuando estaba con los hijos ahí en el banco ese que lo habían metido ahí, estaba medio encerrado y controlado por toda la seguridad, y viene la mujer. Chico, mirá qué lindo la mujer ahí, bueno, vino a saludarlo a Scaloni, bueno, le agarró de la mano, se besaron, todo, y la nona miró otra cosa. Dijo la nona, qué fea la señora de Scaloni. Está más linda la que la anda acompañando. Sí, la rubia estaba mejor, pero bueno. Tranquilidad, hijita de Dios, no va a cambiar de mujer ahí porque vio la otra que estaba más buena. No sea mal. Sabor. Y bueno, le dije a la nona, y sí, la verdad que sí, es fea, nona, pero ¿qué va a hacer? Debe ser buena, lo debe acompañar a todos lados, sí. Después busqué, bueno, me enteré que la conoció en Mallorca cuando él fue a jugar. Y de ahí no se separaron más. Y bueno, así que una linda historia tiene Scaloni con la morocha fea.

con Mbappé. Dice, peor Mbappé, che, que se come. No, pará, tranquilidad, hijito de Dios. 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

Che, zona del Hípico, estaba lloviendo hace un ratito, me dice mi amigo el Rana Benítez y salieron las tortas fritas, qué grande. ¿Se jugó el Rana o se jugó Vero? ¿Quién se jugó ahí? Decile a la nona que las feas duelen menos cuando se van. ¿Qué cosa? Yo trabajaba con un amigo en tiempo de pandemia. Se van a dar cuenta enseguida quién es. Bueno, yo repartí ahí para el negocio de él en la moto y bueno, tuvo un problema, ¿no? Y ya están separados ahora, ¿no? Y me dijo mi amigo Pablín, dijo, me voy a buscar una bien fea que nadie me la mire, que nadie me la saque. Dijo, y le digo, Pablín, fíjate en vos, fíjate por qué te están dejando.

Pero qué lengua que tenés, hijo. Vos era que dijiste, pero es fea. Lo que pasa es que vos tenés miedo que te castiguen, por eso me echas la culpa a mí. Hay testigo acá que vos fuiste que dijiste. Yo no, dije después, no, pero no, vos dijiste primero que era fea. Dijiste vos, más linda está la otra.

0: Amigo, vos sabés que el hombre es como el oso, cuando más feo, más hermoso.
1: Ya, el hombre.
0: Debe ser igual, digo yo, ¿no? Porque dice acá así, cuando el hombre es como el oso, cuando más feo, más hermoso, la mujer también. Así
1: Sebastián
0: que,
1: bueno, decía, ¿no?
0: Igual, amigo.
1: Tranquilidad, hijita, diga tranquilidad.
2: ¿Cómo te atreves a golpear por acá?
3: La nona Cecile, con todo respeto, que se fije, las personas son feas por fuera, pero son muy lindas por dentro.
1: Claro,
3: pero... Hay personas que son muy feas por fuera, pero son muy lindas por dentro.
1: No conocemos a la mujer de Scaloni.
3: Muchas,
1: no sé.
3: Muchas personas que vos las ves feas por fuera,
1: ahí está,
3: pero son muy lindas por dentro.
1: Mira.
3: Tienen un corazón hermoso, tienen fidelidad, lealtad. ¿Verdad? Que acompañan
1: por eso,
3: los peores momentos, porque las lindas aparecen cuando tenés la billetera llena, pero cuando tenés la billetera vacía no va a aparecer ninguna linda.
1: Ahí está, hijita de Dios.
3: Cuídate, si no te cuidas vos, no te cuida nadie.
1: No, pero en serio, no, fuiste vos la que dijiste, no me pongas a mí ahora. Está quedando negra la cosa por acá también, che. Ay, ay, ay, bueno.
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0: Gato, siempre justificando la fea, ¿viste? Pero está bien lo que dije, está bien. No sean malos, sean malos. Anunciado lluvia es para el sábado, recién dice este Bregan, que es meteorólogo ahora también. Mañana no llueve, dice. ¡Ojo a Boca, Bregan! ¡No has mirado Boquita!
1: Mira, Gustavo, y que me escuche la nona con todo respeto. Cuando hay amor,
0: escucha.
1: Cuando hay amor,
0: ninguno de los dos es feo.
1: No te fijas si hay es fea,
0: mira,
1: ay, o el hombre feo. Cuando hay comprensión de ambas personas,
0: mira,
1: compañera, que es lo importante en la vida. Con todo respeto le digo a la señora, la cama no es todo.
0: Nada, se agarraron para otro lado. Bueno, me hago cargo que yo dije, no, pues si no te van a matar a vos. La fea van a la cama y la linda también, así que no, agarrate para otro lado, Zapata. No, no, no, no es eso.
2: Se paraliza todo el país, hoy juega Boca, mañana juega River, el sábado juega Ferro, así que mirá vos, ahí jugo por la pirámide.
0: Ah, claro, el San Lorenzo nos lo pone ahí, qué macanudo que estuvo también.
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0: Amigo, fíjate que en el segundo gol que hace Argentina, que hace este, el segundo gol de Argentina que hacen, los ingleses levantan todas las manos, los jugadores. Yo no sé si levantan las manos festejando el gol de Argentina o qué, vos fíjate.
1: Pellano
0: no sabe. Cuando hace el gol Lautaro Martínez,
1: Pellano
0: levantan todas las manos los ingleses, para mí.
1: Que levanta nomás, que levanta la mano. Están nominados, están nominados.

otros artistas. Así que va a haber un show de 30 minutos, boludo. No, peor todavía, nos vamos a morir. En vez de 15 va a ser de 30, entonces, el descanso. Ay, ay, ay. Mala hidratación y todo. Tranquilidad, hijito de Dios, nos vamos.

0: dale pela.
1: Porque me dejaste solo, amor.
2: Vos seguí nomás. Hola, Gustavito, ¿cómo te va? Mira, con respeto a las mujeres.
0: Mira, Grey, alguien dice Grey.
2: Así como hay mujeres feas, también hay hombres que son re feos.
0: Re feo, ¿no? Y tienen suerte igual. Con la billetera.
2: El hombre feo y la mujer fea también se ve. Sí. ¿Qué quieres que te diga? A veces no te fijas por lo linda que es el cuerpo, por lo linda que es, porque tiene buen cuerpo para hacer una pasarela. ¿Sabes lo que tiene que tener una mujer para poder conquistar un hombre?
0: Ajá.
2: Es el corazón.
0: Ahí está, ¿ves? Corazón gigante. Mirarlo. Mirá.
2: Por supuesto. Serle fiel.
0: Mirá.
2: Y que haya una buena relación de pareja. Que uno u otro esté siempre cuando cualquiera de los dos necesite.
0: Y sí, estar el uno para el otro. ¡Qué grande!

0: saludar a la comisaría primera. Dice que está full el tema de las mujeres acá. Dice, estamos en debate. Bueno, Seba, un saludo a la primera. Che, qué grande.
1: Le mandamos un saludo para Luca y para Juan Jesús. Ahí del barrio 9 de Julio, está Carita Papá, los dos ahí están.
0: Pues bueno,
1: un abrazo y
0: están de festejo. ¿Está todo bien?
1: Dios los re bendiga.
0: ¡Hijito de Dios!

0: Gustavo, a esta novela, mirate que dijiste que Rogelio está por comer y era el moño de casamiento.
1: La novela, ¿de qué año es eso? El año 60, la que mira, Lona. La novela de Rogelio, claro, Rogelio andaba en silla de ruedas, ¿qué? Ringo, ¿qué es Rogelio? No se quiere casar ella, ¿no? Con Rogelio, no.

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0: agarrá los chistes, vos, dice el rana. No, rana. Ay, pará, que tengo como 150 mil mensajes de acá. No llegamos, no llegamos. Ya estamos en horario de irnos. Pero. El Nego se está ganando un buen arriador en el lomo. Pará con el Nego, pobrecito.
1: Con todo respeto para la señora que dijo de, sobre la mujer del, del técnico de Argentina, que es fea, no sé qué.
0: No. yo dije, no, no la meta. Comentario. Ezequiel, la gente, mirá, tenía la gente de Buenos Aires, también ahí la paternal, qué lindo. Te mando un abrazo grande. Parece lunes, pero es jueves. Sí, a mí también.

A vos te dicen gato manco, dicen. Hacé la cagada y no te la podés tapar. Menos mal que llegó el horario de irnos, che, no vamos. Ya, no, no. Todo por el comentario de la nona, ¿viste? Hasta mañana, gente, que la pasen lindo. Si Dios así lo permite, a las 15 estamos aquí con más Movida Tropical. Se queden en sintonía de la radio.

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vaya. Hola, buenas tardes. Qué placer recibirlos a esta hora. Bienvenidos a nuestra edición de 16 de julio.

Y esos corazones hoy, ¿cómo están? Felices, me imagino. Mi nombre es Patricia Coegler. El gusto inmenso que tengo de acompañarte a vos, donde estés, en tu casa, en el trabajo, transitando la ciudad o por las rutas. Todos son bienvenidos a nuestra tarde mágica. Prepará los mates a esta hora, que viene genial. Es alguna merienda también, un café, un té. ¿Cuánta gente ya del otro lado? Muchísimas gracias. Pensé que te llevaban, ¿pato? ¿A dónde? Acá estoy. Hola, chicos. Bueno, en un ratito empiezo a saludarlos. 345-433-0915. Vos elegí ahí tu música. Déjame las tres últimas cifras si querés participar del regalo que tiene lo de Martín Indumentaria. Un juego de sábanas de 12 plazas y media. Lo de Martín Indumentaria, muchísimas gracias. Andrés y Roxana. ¿Cómo andan los amigos? Panadería y pastelería La Soñada. Hola Luis, hola Griselda. Saludos a todo el personal, ¿eh? ¿Cómo andan los amigos de CACDOG? Saludos a Karina y Fernando. ¿Cómo andás, Franco? Despénsalo, ¿eh, Franco? A pleno. ¿Cómo andan los chicos? Panadería artesanal de Randy. Hola Silvini, Randy. ¿Cómo andan los chicos de Credifin? Saludos a Fernando, Juli y Sandro. ¿Cómo anda la familia Kipes? ¿Mini mercado lo de Kipes? ¿Cómo anda la familia Morán? Panificación Morán. Hola, Moni. Saludos a Gustavo, Malena, Maxi, Fede. ¿Cómo anda la amiga Vero? Mundo Limpio. Hola, Verito. ¿Cómo anda Marcelo? ABC Salón de Eventos. ¿Cómo anda el amigo Jorge, Carni, Siri, Despensa, el Vasco? Hola Guillote. Te vi festejando, pato. ¿A dónde? ¿En la plaza? Imposible, ¿no? Imposible. Tenía gente en casa, no podía ir. Pero qué felicidad, ¿no? Hola Felipe, ¿no? Bueno, Felipe dijo: si vas a la plaza, mándame un mensaje que yo voy a ir también. Así te presento a mi familia, nos conocemos, ahí se me complicó, Feli. Sí, les mando un beso grande a todas las familias que están del otro lado, a la gente que fue a celebrar, a la gente que se quedó en casa, a la gente que estaba trabajando, a todo el mundo. Vamos a la final, claro que sí. O no van a enloquecido con la bandera, en el medio de la plaza. Quería negociar, quería subirse al caballo San Martín, pero no se podía, buen homo.

0: Claro, feliz y contenta, claro que sí, como todo el mundo, ¿no? La gente que no vive en Argentina también está feliz. Los que tienen doble nacionalidad también, sí, sí. Y el amigo José cada vez más cerca de su promesa, ¿no? De no trabajar hasta fin de año. Muy bien, amigo José. La verdad que hace rato, hace tiempo, y lo usamos así como una cábala, el escucharlo al amigo José que dice que no va a trabajar, siga en Argentina. Bueno, no trabaje, no trabaje. Un juego de sábanas de 12 plazas y media pueden ser para vos. Sí, momento de renovar las sábanas. Este regalo puede ser que te venga genial, ¿eh? Déjame las tres últimas cifras. Mañana va a ser una tarde de sorteos. Se viene la próxima semana también, porque se nos hizo muy, muy justo todo, ¿no? El regalo del Día del Amigo. Se viene el aniversario de una tarde mágica también. Yo feliz y contenta, como vos seguramente. Amigos, haciendo una pausa a la hora 17 y apagaron las máquinas, ¿ser por acá?
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0: Hola, Moni.

Ah, tenemos el regalo del amigo Maxi. Estaba mirando mensaje, Maxi. No pasaron a retirar su grabación de pendrive con toda la música para celebrar esto que es el mundial. Lo regalamos otra vez, amigo Maxi. Así que bueno, escucha. Vamos a hacer esto. Si querés, toda la música para obviamente seguir celebrando esta felicidad que tenemos. Déjame las tres últimas cifras y te vamos a estar anotando para el sorteo de toda la música del mundial. Claro que sí. Así acá el domingo reventás el parlante. ¿Qué te parece? Exactamente, estaba mirando eso también, ¿eh? Escucha, algo para tener en cuenta, se informa a los oyentes que se acaba de aprobar una sanción que la Plaza 25 de Mayo va a estar cerrada todo el día domingo y que la final y los festejos se podrán vivir en la costanera, en el campo de los deportes, donde habrá pantalla gigante y sonido, un gran escenario también acondicionado para tal fin. Claro que sí. La ocasión va a meritar eso, ¿eh? La concentración, bueno, a partir de la hora 14 o a la hora que quieras ir. Para que tengas en cuenta, ¿sí? Muchas gracias, Maxi. Aparte va a haber un operativo especial para la final del mundial, ¿eh? La costanera, el lugar habilitado para los festejos. Y allá iremos, claro que sí.

Hola Lu. Hola Pato, buenas tardes. Acá te estamos escuchando en el trabajo. Les mando un beso grande a toda la gente trabajando a pleno hoy, ¿eh? Anotándose para los sorteos. Nunca gano nada. A ver si por ahí mi cumple gano algo. ¿Cuándo tu cumple, Lu? ¿Hoy? ¿O se viene tu cumple? ¿Te anotaste por el sorteo de la sábana gentileza de lo de Martín Indumentaria? ¿Querés anotarte por el pendrive también? Bueno, es la grabación, ¿sí? Pendrive tenés que tener vos. A la persona que se anote que me avise, ¿sí?

0: Hola, José.
1: Quiero pedirte que me pase los goles de Argentina. Feliz y contento por el triunfazo de ayer a la tarde. Un saludo de parte de JJ, también para Verónica, Marito y Celia. También si me podés pasar, muchachos. Saludos, saludos. Yo salí a dar una vuelta por el centro.
0: Muy bien.
1: Hoy está cálida la tarde. Éxitos, amiga. A disfrutar. El domingo somos campeones mundial.
0: Pero claro.
1: Empiezo a cumplir la promesa.
0: Pero qué lindo, muy bien, amigo José. Qué emoción el final. Ay, ay, ay.

A mí me gusta escucharlo a Pablo Giralt. Así que bueno, voy a buscar por acá, a ver. Bueno, casi el final, ¿no? Ay, qué emoción, por favor. Es algo que te eriza la piel. ¡Feliz cumple! ¡Hoy es mi cumple! ¡Feliz cumple, Lu! Hoy es mi cumple, muy bien, así que se anota el sorteo, perdón, el sorteo igualmente es mañana, ¿sí? Ahí lo anotamos, que esté pasando genial, pero qué hermoso. Los chicos están trabajando a pleno en el aserradero, Pato Pasanos, Bon M, Daddy Cool, ¿puede ser? Claro que sí. Hay que ponerle música a esto, ¿eh? Baila, baila, baila. Estamos haciendo pastelitos para la hora de la merienda, para los chicos, para los peques y su familia. Te mando un beso grande, qué lindo. Bueno, muy bien para las chicas, estoy trabajando a pleno, siempre poniendo el corazón ante todo. Gracias por lo del fin de semana, Pato. Es un placer siempre, chicas, ¿eh? Con mucho placer también hacemos lo que podemos hacer. Fueron a celebrar, algunos se quedaron sin voz. Muy bien esos colores. Ahí están los chicos trabajando a

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0: Sergio, Argentina entusiasmado, embalado, con fe, vamos. Van y con calma la mano, lo marca Conza, lo deja atrás para Julián, viene para Julián, entrega para Enzo,
1: la Enzo,
0: para Nico, va para Nico, mete por abajo, le queda Alexis, apuntó y para, palo, palo, va para Messi, Valeo, luego del palo, pero qué trasero que tienen, por Dios, por eso otra cosa, viene Messi, Valeo, va Messi, va Messi, mete el centro, gol, termina nunca, hay que dejar de creer. Argentina 2, Argentina 2, Inglaterra 1, Lautaro viejo más, Argentina de mi corazón, estamos juntos, siempre juntos, Argentina 2-1, 47 minutos Juan Pablo, vamos Argentina todavía, no se puede tener tanto culo, no es Argentina 2-1.

0: 5 de la tarde, 34 minutos. Claro que sí. Nunca hay que dejar de creer, ¿no? Qué emoción. Te mando un beso, José. Bueno, hay tanta gente del otro lado que me estaba pidiendo lo mismo. Ahí pasaba este relato. Impresionante. 345-433-0915. Qué lindo escuchándonos a través de www.lamegadigital.com.ar. Mi hermana en Tucumán, en San Miguel de Tucumán. Qué lindo, un beso grande, hermana. Hola Lili, hola Nadia. Acá te encontré, dice. Ay, ay, ay, qué lindo. Están merendando las chicas, así que les mando un beso gigante. Y a mi hermana, por supuesto, un abrazo especial. Beso grande, chicas. Y esa merienda, a ver, pensé que vi una foto, Nori. 345-433-0915. Los chicos ahí trabajando a pleno. A ver cómo anda el amigo José Luis. Escuchamos
1: hola,
0: acá.
1: Pato, buenas tardes, buenas tardes. Mirá cómo tengo la voz.
0: Sí.
1: Re afónico estoy. No, no, no. Lo de ayer fue no apto para cardíaco.
0: No.
1: Yo ya tengo como 4 marcapasos ya de todos los partidos que hemos sufrido. Cada uno marcapaso tenía, pero bueno. Ojalá y la final sea así y que ganemos. Que va a ser un regalo nomás, porque el partido que había que ganar era uh-huh. ayer y lo ganamos.
0: Tal cual, ¿sí?
1: Y a lavarse la camiseta los ingleses. Uh-huh. Inglés, mexicano, algunos brasileros, porque hay algunos brasileros que hinchan por nosotros. Pero hay algunos que están más duros que talón de oso.
0: hay de todo. Bestia acá,
1: es impresionante lo grande que es la bestia acá. Uh-huh. No, pasando algún temita, el que más te guste. ¿No?
0: Bueno, qué lindo, chicos. Qué manera de sufrir, ay, ay, ay. Hola, Fede. A ver, por acá vamos a leer algo. Pato, por el Mundial hacemos la misa el lunes. Le vamos a agradecer por todas las alegrías que nos están dando. Vamos a Argentina por la cuarta. A ver, voy a abrir porque está muy chiquita la letra, Fede. Misa San Expedito, lunes 20 de julio, el Día del Amigo. Qué lindo, Fede. 16 horas. La parrilla quería, ¿no? Parroquia Nuestra Señora del Rosario de Pompeya, claro, la parrilla el domingo para la celebración, ¿eh? Buen asado. Ahí está la invitación hecha para este lunes. Claro que sí, qué lindo. 16 horas, ahí está, 16 horas a pleno. Misa San Expedito. En la parroquia Nuestra Señora del Rosario de Pompeya. Muy bien, muchísimas gracias por la invitación, amigo Fede. Ah, no encontró la casa todavía, Guillotes. Patito, de tanto celebrar y festejar todavía no llegué a mi casa. Prepárate para cualquier cosa, bro. Sigue celebrando, no. Claro, no encontró la casa, dice, bueno. (risa) 345-433-0915, mucha música pedida. Esta edición tiene algo especial, ¿no? Claro que sí. Donde ahora sí nos podemos relajar un poco. La tensión de ayer se sentía en todo el país, ¿eh? Sí, sí. Pásanos notas de amor o nota de amor de Carlos Vives. Hola Marita, dale, lo busco. 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Beso grande también para Valen, que la encontramos el otro día en el local. Lo de Martín Indumentaria tiene para regalarte a vos esta semana un juego de sábanas de 2 plazas y media, así que déjame las 3 últimas cifras. 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

0: Hombre precavido. Vale por dos. A ver, muy bien. Guillote. ¿Ella compró el asado, Guillote, para el domingo?
1: Y es que wow. Soy, ese es un rompecabezas, pero para montarlo aquí tengo la pieza. Oye,
0: oh yeah. Ahí sí, está la foto, qué linda. Escuchando una tarde mágica de San Miguel de Tucumán. Hermosas las tres.

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0: 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Patricia Cuegler le pone magia.
1: Ay, ay, ay. Bueno, bueno. A ver por acá. Impresionante, muchísimas gracias. Ajá. Vamos.

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Vamos, amiga Vero. 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En el reparto están Juli y Sandro, los chicos de Credifin. ¿Ya está preparado el tema, muchachos? Ajá. Hola, Marito. ¿Cómo anda mi primo? ¿Todo bien? Ay, sí, no me imagino. A ver, preparando la música. En un ratito, bueno, ya está saliendo todo lo pedido, ¿sí? Déjame las tres últimas cifras si quieres participar de los sorteos. La grabación de toda la música del mundial, la que nos va a acompañar, claro que sí. El domingo tiene que explotar todo en el parlante, ¿eh? Sorteo del amigo DJ Maxi, Azul Eventos. Sorteo de lo de Martín Indumentaria, un juego de sábanas de 2 plazas y media. 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La tenemos que centrarnos todavía, quedamos así como stand-by. Hola, Patita, ¿cómo estás? Hola, Marito, ¿todo bien? No está para fueguito hoy, ¿no? Está linda la tarde y calurosa. Yo te cuento a ver qué temperatura tenemos a esta hora. Mario participa con el 472. Hay que guardar un poco de garganta para el domingo, Pato, sí, sí. El baile me llama y aprieta la disco, la noche es joven. Hola, prima, ¿cómo estás? Yo re afónico, muy nervioso. Pasé angustiado, pasé mal ayer, Nunca me había pasado, te lo juro. Viste que son diferentes emociones. Cada uno las puede canalizar como puede, valga la redundancia, ¿no? Que nadie te diga cómo podés celebrar eso, ¿eh? Ni festejar, ni si te angustias, si llorás. Las sensaciones y la manera de expresarnos en cada persona es súper diferente, ¿sí? Así que vos tranquilo, primo. Cuida tu corazón, Pato, esa cara. Sí, hay que cuidar los corazones, sí. Pásame si podés el tema de Cacho Castaña, septiembre del 88. Se anota para el sorteo con el 712. ¿Querés la música para el mundial, primo Julio? Tienen que avisarme, sí, para qué quieren anotarse, para el sorteo de las sábanas. Te quiero mucho, prima, yo también. Y obviamente el domingo, campeones. Bendiciones, un beso grande, cuídate.

Karina está escribiendo en inglés. 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
1: Pesa. Si gana Argentina, si sale campeón mundial, no trabajo hasta fin de año. Saludos, saludos de parte.

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0: sonando éxito pedido, Cacho Castaña, escuchaste, primo, ¿no? 345-433-0915, acompañando tu tarde de jueves. Muchísimas gracias, siempre. 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Muchos mensajes, sí, ya voy, Marito, ya voy. 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A ver, por acá, vamos a los WhatsApp. Sí, sí.
1: Hola, Patito. Hola. Acá estamos, como podemos. Hablamos, ¿sí?, como podemos.
0: Qué bárbaro.
1: Nos gritamos todos, sufrimos todos. Pero bueno, se pudo ganar, ¿sí? Vamos a ver qué pasa el domingo. Espero que tenga una linda tarde, a pesar de que está, como yo, el tiempo feo, nublado. Así que bueno, un abrazo grande, amiga, que la pase lindo.
0: Te mando un beso, Marito.
1: Qué grande, amigo José, vas a seguir como siempre, entonces. Vas a estar bien igual, como siempre.
2: Quiero ser campeón mundial.
0: Muy bien. Hola, Patricia, manotas para el sorteo de la sábana. Soy Ludmila con el 229, Víctor con el 289. Gracias, un beso, chicos. Muchísimas gracias para ustedes. Pato, quiero el... No, no es el pendrive, ¿sí? Es la grabación, tienen que tener pendrive las personas que se anotan para el sorteo. Vamos, amigo Guillote. ¿Cómo anda el amigo Dani? Conmigo, mamá. Buenas y hermosa tarde, Patricia. Felices estamos los argentinos, por supuesto. Por la gran victoria de ayer, ¿eh? Buen programa de una tarde mágica con la mejor música de todos los tiempos. Claro que sí, saludos a los amigos taberneros. Se los quiere y se los extraña. Abrazos. Ya se vienen los festejos, sí, sí, ¿eh? Festejos de julio, el día del amigo. El amigo invisible. El amigo invisible, ¿te acordás el año pasado? ¿Te acordás, amigo Dani? No sé quién preguntó, che, ¿no saben el talle que tiene fulanito? Es el amigo invisible, qué bárbaro. Beso grande, Dani, para todos los taberneros. Hola, Sebas. ¿Cómo anda Pri? A pleno, beso grande Seba. ¿Cómo anda mi amigo de Salta, Uruguay? Hola Javi. Qué ricos esos amargos. A ver, por acá dice, buenas tardes, ¿cómo estás? Saludos desde Salta, Uruguay, bendiciones para todos. Tomando unos amargos con la chiquita hermosa. Gracias por la música. A ustedes por estar. Natalie se anota para los sorteos también con el... Uy, ¿dónde se fue el mensaje? Se me perdió. Pato, ¿cómo estás? Soy Natalie y participo con el 276. Ahí está.

0: ¿Cómo anda mi amigo Horacio?
1: Hola, hola, hola, Patito, buenas tardes, ¿cómo está? Muy buen día, Patito, muy buenas tardes, mejor dicho. ¿Cómo sí. está, Patito?
0: ¿Todo bien,
1: vos? Vi en la plaza 25 ayer colgada de San Martín.
0: Estaba llenísimo, estaba.
1: Bueno, Patito, pasame un tema. Estamos para el sorteo.
0: Muy
1: Horacio
0: bien.
1: Horacio 980 y mi amigo Luis 929. Gracias, Patito. Que tengan una hermosa tarde.
0: Ahí está. Beso grande, chicos. Conmigo, mamá. No nos fuimos a la plaza. Siempre lo usé como una cábala personal, ¿no? No ir a la plaza. Pero el domingo sí. Sí. ¿Sabés las ganas que tenía de ir? No, pero me aguantaba, ¿no? Porque ya había prometido eso. Viste que cada uno con sus promesas, con sus cábalas. Ahí está la amiga Normis, con su bandera gigante, con el rosario, con las velitas, con todos los santos. A pleno. Te mando un beso, Normis. Mi amiga del barrio Capricornio. Hola, Walter. Quiero llevarte a mi familia, a ver, por acá, a mi familia para que la conozcas, Patito. Bueno, muy bien. Te mando un beso, Felipe, cuando gustes. Ya vamos a la tanda de la radio, estoy repasada. El último mensaje, vamos a la tanda. Buenas tardes, Patricia, feliz de ganar Argentina. Claro que sí, hola, Cristina, con el 871 participa. Quiero las sábanas, recién saliendo de trabajar, del cuidado de los abuelitos. Lindo, ¿eh? Muy bien, Cris. Beso grande, participando. Y nosotros, a la tanda.

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0: Arrancando la parte tropical, éxito de Banda 21. Sonar. Muero por ti, se llama esto. Hola, Lili. Pasado. No te escucho aún, no sé si ¿Cuántos mensajes para compartir? Muchísimas gracias. Amigos y amigas que van transitando nuestra ciudad. Ahí anda el amigo Lucas, anda Itatí. Poquitos paquetes y a casa, Pato, escuchándote siempre. Muy bien. Hola, Celes.
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0: Me quiero anotar por el sorteo de la sábana, se prima, con el 712. Ahí está Julio, muy bien, ¿eh?
1: Bueno, por ti.
0: ¿Cómo anda la amiga Lili?
2: Hola, Pato. Hola. Buenas tardes, una tarde mágica. ¿Cómo estás? Quisiera pedirte un tema acá para la abuela Emilia y mi hijo Luca, que estamos mateando. Y bueno, acá te estamos escuchando. Besitos.
0: ¡Qué lindo! Beso grande para ustedes. Ahí está, ya los anoto. A ver, a ver. Se anota Lili con el 030, Lucas con el 950. Ahí están basados a la compu y la radio. 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
1: 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Si estoy lejos es porque la distancia me ayuda con el dolor.
0: Yo no sé, pero yo siento mucho calor, dice Guillote.
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0: Puede ser, ¿no? A ver, que si no, no actualice. 25.3 la temperatura.
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0: Esta es una temperatura inusual para lo que estamos. La época que estamos ahora, ¿no?
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Qué lindo, ahí de paseo por la peatonal. Te voy escuchando, Pato. Te llevo en la cartera hermoso el programa. Muchísimas gracias. Vos también haces un hermoso programa los sábados, amiga Alicia.

0: actualizaron los datos, en un ratito te cuento. Pasanos Daniel Cardoso, estamos a pleno también. ¿Cómo cambio de temporada? Espera un poquito, que todavía no terminó el invierno. Viendo todo lo que se viene esta primavera, pero espera, no nos apuremos tanto. Espera que estoy pagando la campera en cuotas.
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0: 345-433-0915. A ver, por acá anotándose para los sorteos. Ya se viene Dani Cardoso. Pato, me quiero anotar para los sorteos, aunque yo tengo menos suerte que Inglaterra, dice Miriam. ¡Ay, Miriam! ¡Tenemos fe! 425 está, ¿eh? Saludos al Taller Solari. Te mando un beso, ¿no, Miriam? A pleno, hay que tener fe. Bueno, ahí en un ratito voy a estar actualizando. Viste que los festejos para el domingo es como que se anuncian en otro lado. 345-433-0915. A ver los mensajes. Hola, Pato, ¿cómo estás? A ver, por acá. Ajá, ahora sí, espera un poquitito. Ya te contesto, ¿sí? Te contesto.
2: Quiero anotarme para el sorteo de la sábana. Mis tres últimas son 4:46.
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0: Si me pueden mandar las tres últimas cifras escritas, mejor así las vamos ya pasando directamente a la compu de la radio, ¿sí? Si no, tenemos que estar nuevamente escuchando el audio al aire. No hay problema, pero por ahí que no me da mucho la memoria, por eso. Te mando un beso, Lore.
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0: ¿Cómo anda mi amigo Sebas?
3: Hola, Pato. ¿Cómo andas? Hola. Estoy escuchando mientras trabajo. Soy Sebastián. Quiero participar por los premios.
0: Muy bien.
3: Terminaciones 225. Vamos la selección, vamos, vamos.
0: Pero claro que sí, vamos ahí con la selección.
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4: Pati, buenas tardes.
0: Hola.
4: Acá habla Oscar de Arcor. Está acá con los muchachos en el galpón. Para desearle un feliz cumpleaños a Carlitos Rivas. Pasarle un tema, bueno, tranqui. Bueno, un abrazo, que pasen bien.
0: ¡Qué lindo! ¡Muy bien! ¡Saludos al cumpleañero de hoy! Muy bien el ruido que se escuchaba. Quiere decir que el amigo Oscar se estacionó a un costado. Muy responsable y ahí mandó su audio. Muy bien.

0: soy Abel. Ahí donde está diciendo el local ese, tiene la camiseta azul, no sabes si tiene la de Paredes. Esa quiero conseguir yo, la de Paredes. Y la dirección es Diamante, esa que está al lado de Muslin, ¿no?
1: No. A ver, espera un poquitín. 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

Claro, estaba buscando para compartir nuevamente lo que me mandó el amigo Maxi. Se informa a los oyentes que se acaba de aprobar una sanción. Bueno, que la Plaza 25 de Mayo va a permanecer cerrada todo el día domingo, ¿eh? Y en la final los festejos se podrán vivir en la costanera, en el campo de los deportes, donde habrá pantalla gigante, sonido y un gran escenario acondicionado también para la ocasión. La concentración más o menos será hora 14. También definieron un operativo especial para la final del Mundial, ¿eh? ¿Trabajará el amigo Gustavo? ¿No? ¿Le tocará estar ahí en los festejos? ¿Va a poder festejar o estará trabajando? Mi amigo de azul. Así bueno, ya sabes. Campo de los deportes, los festejos el domingo en la costanera.

0: 3454-33091-5, éxito de Dani Cardoso con presentación.
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0: Cito el potro Rodrigo, hermana mayor, sí. te mandé mensajes. Sí. Hola, morito, ahí miro. 345-433-091-5, muchísimos mensajes para compartir. Así que bueno, vamos a ir cumpliendo con la música, con los mensajes. Bueno, amigo Claudio, ¿todo bien? A ver, por partes. Hola, Patito, te estoy escuchando. Quiero anotarme para los sorteos. Dice Vero con el 948. Es lo que pasa, que estaba primero este mensaje. Atilio con el 434. Para los sorteos, si se puede. Claro que sí. Vamos a Argentina, por supuesto. Vamos a Argentina, Vero. ¿Cuántos mensajes? Vamos al WhatsApp de la radio. A ver, por acá. ¿Cómo?
1: Gracias, Pato. Gracias.
0: ¿Cómo?
1: Mañana, después que salga de trabajar, si me da tiempo hoy, si no, el sábado seguro, de mañana.
0: Pase.
1: Un saludo.
0: ¿Qué pasó con el...
1: Gracias, Pato, gracias. Mañana, nada. Después que salga de trabajar, si me da el tiempo hoy, si no, el sábado seguro, de
0: muy
1: mañana.
0: Bien.
1: Un saludo para el Danverguán de Villadela.
0: Ah, mirá vos, ahí anda, muy bien.

3454-3309-15. A ver por acá las chicas en la tienda, a pleno. Saludos a los amigos Sebas que andan con la aplicación trabajando. Hola Mario. Hola Patito, buenas tardes. ¿Me pasas el tema aquí es Uriel Lozano y los Foras, o puede ser La Más Bella? ¿Cómo? No sabía que había hecho un tema así, ¿eh? ¡Ay, luzco, Mario! 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

Ahí estaban faltando las tres, quemando las tres últimas cifras de Lore. 446, ahí está Lore. Muy bien, participando en los sorteos. ¿Qué dice mi amigo Claudio Colli?

0: Hola, Patito, buenas tardes. Acá escuchando tu programa.
1: Muy bien.
0: No escuché bien para qué son los sorteos, pero bueno, anotame para alguno de los premios.
1: Pero qué cosa. Tienes que estar atento desde la hora 17. Te mando un beso, Claudio. A pleno, a full. Ahí lo notamos. Sí, sí, claro que sí. Muy bien. 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Gentileza el amigo DJ Maxi. Déjame las tres últimas cifras, Pato. Quiero participar, dice Rosy, con el 639. Ahí participa muy bien por las sábanas. Dai con el 020, Alejandro con el 554, Rodrigo 834 y Nahuel con el 752. Dejen solo las tres últimas cifras y participan de los sorteos en mi horario, porque, claro, el amigo Jorge luego me llama la atención. Escúchame, ¿qué estás regalando? Siguen anotándose en mi programa, Pato. Bueno, solo hasta la hora 19, ¿sí? La novia de Dios. Se enoja, vos no mandas nervioso. Y un Pato, quiero escuchar un tema de Ángela Leiva. Participo de los sorteos, dice Sergio, con el 162. El amigo Tito, chamamé. Pato, pasemos un tema de Eugenia Quevedo y la banda de la LBC. Espero que te encuentres bien. Saludos a Tito, a Augusto, a la familia. Saludos a Chili. Espero que todos se encuentren bien. Claro que sí. Es grande, Tito.

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0: 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Bueno, me estaba pidiendo este tema la amiga Analia, así que lo voy a cambiar, vamos a poner este, a ver. Así lo pasamos completo para el final, amiga Analia.
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0: 345-433-0915. Se me tildó a mí el celu, no puedo actualizar los datos.
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0: ¡Hola, preciosa! ¿Me anotás para las sábanas? Uy, ¿qué pasó? Anotame para las sábanas, dice Beatriz. Mis tres últimas, 7:30. Ahí está. Un beso grande, vea.
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0: ¿Cómo andan, amigo Néstor? Lo esperamos. Matando. Esperamos para el cumple de Tito.
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0: Se perdió el asado.
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0: Preguntaste desde las 6 de la mañana preguntando al amigo Néstor. ¿A qué hora va a estar el asado? Y tenía que ir nomás, sí. Se lo perdió.
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0: Bien ahí, excelente tu programa, felicitaciones, dice Ale, muchas gracias Ale, tratamos de acompañarte siempre, ¿no? Ahí se anota para los sorteos con el 507, estoy peleando con el mouse. Ajá, ahí está, quédese ahí, ahora un poquito acá. Te mando un beso Ale. Bueno, me explicó algo acerca de la compu, pero al instante que me explicó me olvidé, ¿eh? Así que bueno. Qué paciencia tiene este hombre, ¿no? Ay, ay, ay. No, sí, lo que pasa, Pato, es que tenés que prestar atención. Sí, yo presto atención. Pero todos los días hay un color nuevo acá para poner en el aire. La doñita le tiene paciencia también, ¿no?
2: Ajá.
0: 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A ver... Participo con el 041, ahí está.
3: ¿Qué? ¿Cómo le va? Mi nombre es Irma.
0: Quiero Hola.
3: Buenas tardes, señora Patricia. ¿Cómo le va? Mi nombre es Irma. Quiero participar por la sábana. Mis tres últimos números son 825. Voy a tener suerte.
0: Muy bien. Ay, muy bien. Gracias. Te mando. Ay, seguí el audio y yo seguía hablando arriba. Irma de mi corazón. Te mando un beso grande participando. Sí, sí.
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0: Tratamos entre tantas cosas de que nos elijas para pasar tu tarde, ¿no? Entre las cosas que estás haciendo, en el trabajo o en casa. Si pasás por 91.5 a partir de la hora 17, me vas a encontrar a mí para acompañarte a vos. Donde estés. Hasta la hora 19. En un ratito ya me voy, ¿eh? Salimos haciendo radio en vivo a todo el mundo. www.lamegadigital.com.ar. Ahí nos está escuchando desde Tucumán. Mi hermana Nori. Una genia. 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

0: Participan con el 038. Mensaje tenía por acá. Hola. O a ver si no es para mi horario. A ver, me fijo. Primero, sí, es para mi horario.
1: Zapato,
0: hola. Estás? ¿Tanto tiempo?
1: Participo por sorteo, Ana, con el 038.
0: Muy bien.
1: Ahí gracias. Un abrazo.
0: Abrazo para vos, amiga.
2: Bien, bien, bien, acá estamos laburando.
0: Muy bien.
2: Bueno, espere que vos te encuentres bien. Vamos, Argentina.
0: Claro que sí.
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0: Abrazo, amigo Oscar. Abrazo, Cris.
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0: Me imagino que regaste las plantas. En el 1 hace, no, fíjate, en broma. No sabía si regalos o arrancarlas. Lo escuché, pero impresionante, Ariel, ¿no? Sí, habrás escuchado desde tu casa también. A toda la gente, ¿no? Como un murmullo, parecía que se venía una horda, ¿no? Impresionante, ¿eh? Yo, por las dudas, no voy a participar, dice Ariel, ¿eh? Pero te saludo igual, muchas gracias. Yo, si no escuchaste que te nombré al aire, estoy abriendo todos los mensajes, pero por ahí alguno me queda sin abrir, ¿eh? Pato, quiero participar del sorteo y se Vane con el 464, ahí está anotada. Y hablando de Vane, es un beso grande, Vane. Un beso grande para mi amiga Morocha Vane también, ¿eh? Casi llegando al final. Te mando un beso, Raquelita. Oh, ¿cuándo me va a saludar esta mujer? Dirá, ¿no? ¿Sabes que se me tildó el celu? No sé cómo anda, a ver. No. Beso grande para Yanni. Saludos, Amelia. Beso grande, Morito, de mi corazón. Ahí está, ¿eh? Hola, hermosa de mi vida. Tanto tiempo acá escuchándote. Ya andaba con mi viejito internado por unos días y estuve a full, ¿eh? Cansada, claro, llegaba a casa y se planchaba. Quiero agradecer a su compañero Cristian por haber estado en estos momentos y por bancar cosas que las hizo de corazón. No hay nada más hermoso que hacer las cosas de corazón, amiga. Se anota para el sorteo. Lara con el 454, Anthony con el 799, Cristian 761, la amiga Morito 031, un abrazo. Me alegro que Papucho esté en casa. Hay que cuidarse. Beso grande para ustedes, amiga Lau. Martín, un beso grande, gringo. Bueno, ahí sí, ya casi llegando al final, ¿eh? Mirá, escuchá, dice acá. Para el sábado vamos a estar recibiendo las camisetas. Escuchá, Abel, que me preguntaba. Se me estaba contestando Roxana de lo de Martín Indumentaria. Van a recibir la de Paredes y la de Messi. Se han quedado sin nada. Ni camisetas, ni banderas. No se vayan a olvidar de traerme mi bandera gigante, Ro. Hasta el sábado, ¿eh? El sábado a la tarde, ahí van a estar llegando las camisetas que quiere la gente. Muy bien, ¿eh? 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Un genio, Andrés y Roxana. Bueno, casi llego al final. ¿Dónde está el tema que le quiero regalar completo a la amiga Analía? Tiene que estar por acá. Bueno, en un ratito va a aparecer, ¿eh?

0: Gracias a los amigos auspiciantes por hacer posible mis salidas al aire. Muchísimas gracias a ustedes por tanto tiempo compartido. Casi ya, ahí cerquita de festejar 13 años al aire con vos, con mi tarde mágica. Mi nombre es Patricia Cuegler, gracias por tanto, siempre.
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0: Beso grande, amigo Mar. Hola y chau, amiga, dice acá.

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0: Excelente, que comienzo, amigas, amigos. ¿Cómo están? Muy, pero muy... Epa, que estamos, estamos arriba, ahí está. ¿Cómo estamos? Bien, bienvenidos. Muy, pero muy buenas noches.
1: ¿Sabes, amigo?
0: Exactamente 15 minutos de la hora 19 en todo el país.
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0: Arrancando y comenzando hoy lo que es cuarta edición. Hoy sí, jueves, claro. Dos veces miré la pantalla, si era jueves. Sí, es jueves. Jueves de clásicos tropicales. Estos clásicos que no se olvidan, como siempre, acá por Mega 91.5 desde Concordia para todo el mundo. ¿Cómo están? ¿Bien?

Saludando como siempre los barrios, gente amiga de zonas aledañas, ¿cómo está la gente amiga del mundo también? Te invitamos a compartir muy buenas canciones. Hasta la hora 21 te acompañamos acá por Mega, ¿sí? ¿Cómo anda, señor operador? ¿Todo bien? Buenas noches. Bienvenidos a la radio también, ¿anda bien? Estamos cansados de tanto festejar, claro que sí, ¿cómo festejamos? Anoche, gran triunfo de Argentina, qué manera de sufrir. Pero estamos felices, claro, le ganamos a Inglaterra. Yo tenía esa opción, desde que arrancó 2-1, 2-1. Y así terminó, capaz que le acerto ahora el domingo junto a España. Dice usted, puede ser. ¿Cómo jugó Argentina? ¡Qué equipo que tenemos! ¡Impresionante! Bueno, ya estamos un poquito más aliviados, ya pasó. Pasaron los nervios y le ganamos a Inglaterra.

Bienvenidos a los amigos que nos acompañan también a esta hora de la noche. ¿Cómo están los chicos? Ahí también de esa política, 421-0360. 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Muy, pero muy buenas noches ahí, amigo Kike.

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Muy buenas y bienvenidos. El Super Pechocho por Paula, que sigue Ricardo Rojas, el rey del mocho. Super Pechocho, ahí anda nuestro amigo Hernán. 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

0: Comenzamos, dale, ya habilitamos el WhatsApp de la radio 3454-330915.
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0: Bienvenidos a mis amigos de Positiva FM 102.5 en Federal.
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0: Bienvenidos hasta la hora 21. Comenzamos a compartir solo tus canciones.

0: Este tema para un amigo, ¿no? Qué grande, mi amigo. Seguramente escuchando la radio. Le encanta la rosa.
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0: Y se enamoró de un loco nomás. ¿Cómo andan, mi amigo Luisito Ramón Acosta? Hola, mi amiga Nati, ¿cómo anda Nati? Jorge, yo también adiviné, 12-1 que ganábamos, muy bien Nati. Hacer bornos, bizcochito, no, bizcocho no es, ¿no? A ver qué es. Unos bocadillos de acelga, muy bien ahí Nati. Qué grande, mi amiga Nati, mande un audio Nati.
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0: Bueno, tengo más mensajes por acá al 3454-330-915. ¡Ay, qué buen tema! ¿Cómo andan, mi amigo Leo? Leo Ayala ahí, 102.5 Federal, están a pleno, con la radio. Y miran de los amigos de Federal Entre Ríos. Escuchen estos clásicos hoy, sí. Esa chica me dejó. Hola, hola, hola, hola, buenas.
2: Hola Jorge, buenas noches. ¿Me podés pasar Grupo Sombra, por favor? Gracias.
0: ¿Cómo no? Para eso estamos, ¿eh? Algo lindo, Grupo Sombra. ¿Qué tenés ahí de Grupo Sombra? A ver. ¿Quién será? Éxito pedido.

0: Excelente la música de La Nueva Luna con el Chino González. Y te vas a arrepentir, te vas a arrepentir. Bueno, ahí compartíamos el grupo Sombras, éxito pedido a través del WhatsApp de la radio. Me dicen, Jorge, el tema que pasaste. Acá decía Grupo Sombras, ¿eh? Es del Dani Agostini, ¿eh? Luego de que se haya ido a Grupo Sombras, bueno.
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0: No seas bobo, Jorge, es Daniel Agostini, bueno.

0: Jorge Bonomo, pasame un tema de Eugenia Quevedo.
1: Dale, ahora buscamos algo de Eugenia Quevedo en un ratito. Nada más, amiga, ¿eh? Dale.
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1: Bien. Qué grande, mi amigo. Felicidades por el triunfo de ayer, JJ. ¿Dónde está? ¿Qué cantidad? A ver, mándelo por acá, por acá, por acá, por acá. ¿Dónde está JJ? Acá está, acá está.
2: Felicidades por el triunfo de ayer. Quiero pedirte el tema de los Ávila, Morena.
1: Morena.
2: Jennifer, un saludo y aguante la 91.5.
1: Morena lo canta el grupo Ternura.

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0: Excelente la música de los Chacales. Vete, vete de aquí. Bueno, estaba leyendo un comunicado de prensa donde se avisa que este domingo de festejos junto a Argentina y España, bueno, se va a estar habilitando la costanera. La plaza no va a estar habilitada. Una lástima, una lástima. Bueno, yo fui ayer a lleno total, impresionante. Lo que ha sido la plaza en gran festejo de Argentina, el triunfo. Ahora, bueno, el comunicado informa que va a estar habilitada la costanera. La plaza no se va a poder ingresar, así que bueno. Ya para ir sabiendo con tiempo, ¿no? El tema del agua, ¿cómo está ahí? Tenemos a alguien ahí cerca de costanera. ¿Se podría festejar? Está crecido el río, así que a tener en cuenta, precaución. Pero ese es el comunicado que nos acaba de llegar, ¿sí? Hola.
1: Hola, Jorge. Hola, Jorge. Bueno,
0: bien.
1: Bueno. FM, la mega. Hermosos temas estás pasando.
0: Gracias, como cada jueves.
1: Siempre te digo lo mismo, pero porque es cierto. Hermosos temas. Me gustan, por lo menos a mí, me gustan mucho. Acá estamos tomando mate con María. Y ahora ya se pone a cocinar. Un buen guisito se va a hacer.
0: Qué rico.
1: Una albóndiga.
0: Un
1: estofado. ¿Te puedo pedir un tema?
0: Pero cómo no.
1: Si no supiste ver, puede ser. O loco, loco tu forma de ser. Cualquiera de los dos, si puede ser, si está a tu alcance. Un abrazo, amigo. Como siempre, 100% positivo.
0: Bueno, amigazo.
1: Querido, pues ya sabes quién.

0: acá para mi estimada y queridísima María.
1: Dale.
0: Gracias, amigo.
1: Saludos, Juanca, querido, y saludos para María, se está haciendo un estofadito, un guisito de albóndiga, qué rico. Éxito pedido, la música de los auténticos decadentes.

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Segunda y última hora. Hola Jorge, ¿cómo estás? Pasame algo del maestro Antonio Ríos, simplemente para escucharlo. Acá estamos en el trabajo haciéndote el aguante como cada noche. Qué grande, mono. Ahí compartimos también éxitos pedidos. Saludos para Sergio, para Sergio Díaz. ¿Cómo anda el Uber número uno de la ciudad? Claro que sí, escuchando la radio. También un gran saludo para el Cid de Solaris. Y para el amigo Néstor, ahí un gran saludo. Néstor, Sergio, a todo el equipo ahí. Gracias por hacernos el aguante. En cualquier momento, cada vez que pasemos por ahí, en cualquier momento me van a cobrar peajes, sí, ya veo. Estoy estudiando esa jugada, me van a cobrar peaje los chicos.

lo teníamos que hacer hoy el sorteo, pero lo vamos a hacer mañana. Me olvidé. Mañana vamos a regalar un lavado de moto, moto. Así que atención, todas las personas que tengan moto, si tienen moto, mañana regalamos un lavadito ahí, gentileza de los amigos de Charcars. A quien le mandamos un gran pero gran saludo también, ¿sí? Hace dos semanas, me dice Jorge, ¿cuándo vas a sortear? Hace dos semanas. Mañana, amigo, mañana lo hacemos, ¿sí? Hoy era el tema de la infancia y me hizo acordar el operador, claro. Nunca me falté. ¿Qué fue lo más lindo de la infancia que hiciste y que hoy no lo harías? Amigo Juan Carlos, dígame usted. Amigo JJ, dígamelo, a ver qué fue lo más lindo que hizo que hoy no lo haría.

Dice una amiga por acá, Jorge me invitó a tomar más de Sergio Ceja y le dije que no. Oh, no, ¿por qué? No hay mala. ¿No se puede tomar mate? ¿Por qué? ¡Qué grande el negro Sergio! El negro Ceja, ahí está, ¿eh? El Sergio Ceja, claro. ¿Le encanta el mate? No, vamos a preguntar a dónde veamos, ¿eh? ¿A usted le gusta el mate, amigo?

0: JJ, me estoy quedando sin voz.
1: Sigo festejando todavía, weón. Porque el amigo JJ cada vez que habla parece que se tira de un edificio. ¿Por qué? No entiendo. De mi existir. ¡Oh! ¡Ah! ¡Ay, caí, ay, caí! Bueno. Con mucho respeto y cariño, dice, bueno, ahí está. ¿Sí, viste? A ver cómo dice. Oh, el final, dígame el final. JJ. ¡Oh! Se va cayendo, sí. Gran amigo JJ que sigue festejando todavía. Bien ahí, bien merecido, ¿sí? No, y hablar. 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Subimos el video, a ver cuántas reproducciones vamos en el video que subimos ayer del gran festejo de la plaza. Lo que ha sido en el día de ayer. El triunfo de Argentina. Qué cantidad, ¿no? Impresionante, a ver. Ahí está. 24.000 reproducciones ya tenemos, ¿eh? Eso que lo subimos ayer, anoche subimos 24.000 reproducciones a lo que es el video del festejo de Argentina. Y el anterior, 46.000 reproducciones. Impresionante, ¿eh? Qué grande. Mucha gente, muchos comentarios. Estaba leyendo muchos comentarios de gente de Concordia que por X motivo, trabajo, bueno, no están en Concordia y dejaban el saludo ahí de Buenos Aires, de Ushuaia, de Córdoba. Bueno, que se extraña y gracias al video ahí vuelven a recordar a su Concordia natal. 46.000 reproducciones, impresionante. Bien ahí, 200 compartidos. Muy bueno, me encantó el video. ¿Lo hizo usted, amigo, el video o no?

¿Cómo le va a negar un mate a Sergio Cejas? Puede ser que se quede sin yerba. Bueno, ahí es una peli, algo pasa. ¿Cómo van

Estamos en vivo para Federal 105 Positiva Radio con mi amigo Leo Ayala. 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

Hola Jorge, ¿cómo estás? Me pasas un tema de Leo Matioli simplemente para escucharlo, gracias. Porque ya eres parte de mí. Héctor dejando ahí también su mensaje. Jorge, pasamos temita de Lucas Hugo, dijiste no. Hoy estamos con clásico, amiga. Hoy estamos con clásico tropical, pero bueno, vamos a hacer una excepción. Lucas Hugo, dijiste no, para escuchar, estoy por hacer un...

0: Quesito de arroz con pollo, Rosy del San Martín, qué grande, mi amiga Rosy.
1: Hola Jorge, por la pregunta, la consigna, no sé qué, ¿cómo
0: es? La consigna era, ¿qué fue lo más loco que hiciste en la infancia que hoy no lo harías?
1: ¿Te preguntaste? Que me hizo feliz cuando era chico, de mi juventud, digamos, de entrar a los bailes. De colado.
0: Sí.
1: De Club Libertad. Por el Parque Mitre.
0: Club Libertad.
1: Nos tirábamos de allá del Parque Mitre al lado de la cancha, digamos. Y de ahí nos cruzábamos todo en oscuridad, echado de panza, ¿viste? Para poder llegar a la pista de baile. Del Lobo Libertad.
0: Lobo Libertad. Mirá, claro.
1: Me estoy acordando hace unos cuantos años atrás. Una cosa hermosa era, pero hoy si lo tendría que hacer, más vale. Lo pensaría y no lo haría.
0: No lo haría, ¿verdad? ¡Escuchá! ¡Qué grande, mi amigo!
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0: No, ha entrado colado el tipo, ¿eh?
2: 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En Parque Mitre te divertirás.
0: Cada cosa hace uno en la juventud, ¿no? Es impresionante. Que hoy en día dice, mira lo que hacía yo, ¿eh?
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0: ¿Quién no entró colado a algún baile, eh? ¿Quién no entró colado, no? Bueno, un gran saludo para mi amigo. Gracias por hacernos el aguante. Lo que nos contaba hoy su infancia, ¿eh? Claro, hoy dice, mirá, dos mangos a la entrada, ¿no? ¿Cómo voy a entrar? Ahora, la garpo. Uno de chicos dice, bueno, vamos a entrar por acá, muchachos, ¿eh? Si habremos entrado ahí en los matinés en la escuela de Eugenio Urquiza, nosotros, ¿no? Entrábamos, pagaba uno, entrábamos, tirábamos la tarjeta por arriba del techo ahí para que entre otro amigo. Pasaba siempre la misma persona con la misma entrada, ¿eh? Entrábamos todos, pagábamos uno nomás, ¿eh? Cada cosa, y Dios mío.

0: Qué buen temita la música de agrupación Marilyn. Claro que sí, oh Marilyn. Bueno, tengo más mensajes por acá. Hola, primo, ¿cómo estás? Muy bien. Mira que estás invitado al cumpleaños de la tía. Oh, mi tía, qué grande, mi tía. ¿Estás invitado al cumple? ¿Cuándo es el cumple? Por fin alguien me invita a un cumpleaños. Hace un año que no voy a ningún lado.
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0: Saludos muy grandes para mi tía Panky.
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0: Hola, Jorge, nosotros desde el barrio La Cantera, en bici a robar mandarinas en Villa Serraquín. Nos traíamos una.
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0: No traíamos ninguna, la veníamos comiendo en el camino. Mirá que bueno, los tipos ahí, gurises. Iban a sacar mandarina, ahí está. Que hoy, claro que sí, hoy ya no lo harían, ¿no? Qué cosa, ¿eh? Nosotros una vez nos metimos en un campo ahí en Benito Legeré, en un campo de sandías. Con los amigos ahí. No sabés lo que era romper la sandía y comerle el corazón, ¿viste? Y romper la siguiente, ¿eh? Pobre muchacho el otro día, ¿eh? Toda la sandía rota, comida, ¿no? Recién lo comento, ¿eh? Ya pasó mucho, ¿ah?

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1: Hola Jorge, buenas noches, te habla Omar.
2: Omar.
1: Lo que me acuerdo de mi infancia, yo me crié ahí en el barrio Constitución.
2: Uy.
1: Que estábamos, éramos como 4 o 5 gurises.
2: Yo también.
1: Que estábamos como hasta las 3, las 4 de la mañana, hacíamos un fuego, pleno invierno.
2: Sí.
1: En eso lavarropa.
2: Había una iglesia, ¿no? Hay una iglesia.
1: Y hablábamos al pedo ahí, que bueno, estábamos como hasta las 2, las 3 de la mañana y. Y. Hoy no lo haría. Así que. Eso es una de las cosas que me acuerdo.
2: Si mi amigo tiene mi edad, el barrio Constitución, yo también viví un tiempo ahí. Omar, si tiene mi edad, yo tengo 43. Si tiene más o menos mi edad, era fulero el barrio Constitución, bastante años, 20 años, 30 años atrás. Ahora es espectacular. Pero antes había uno así. No sé si se acuerda o lo conoció al Manco Carrera. ¿Puede ser Manco? Me robó la canilla ahí del garaje y se la vendió a mi mamá, ¿eh? Doña, me vende una canilla, gracias, mi hijo, se había robado eso. Terrible, terrible, pichón.
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2: ¿Se puede acordar? Sí, yo viví un tiempo ahí en el barrio Constitución, donde era el Constitución antes, ¿eh? Se encuentra. Antes parece que entrabas a la favela, no entraba el Conti, a la favela. No, ahora es hermoso el Conti, ahí barrio Constitución, está hermoso hoy, ¿eh?

Mirá vos, sí, tiene mi edad, más chico que yo, el amigo, ¿eh? 42 tiene, sí, antes lo que era el barrio Constitución era, era bravo, ahora no. Estoy hablando más o menos 35 años atrás.

0: y se levantaban mis viejos los domingos a la mañana, te ponían esos, ¿viste? Esos clásicos del recuerdo. Escucha, con esto nos levantaba, ¿eh? Mirá vos.
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0: Es impresionante y hoy en día lo seguimos escuchando, ¿no?
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0: ¿Quién carajo son esos? Los moros, mirá vos.
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0: Muy buena música, ¿eh? Nos criamos con los moros, pomada.
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0: ¡Ah, impresionante!

Hola Jorge, ya salió. Mirá la foto que nos mandó nuestra amiga. Jorge, salieron las croquetas. Corre con croquetas de acelga, hace muy bien. Con una latita de Brahma, ahí va el chivo de paso. Brahma y agua saborizada. Las dos cosas juntas, amiga, no. Yo le entro ahí a la Brahma, ¿no? Al agua. ¿Sabes cómo le pongo pan con mayonesa a esa croqueta y le mando

Seguimos con la música, ya se viene amiga Rosy, ya se viene algo también de Lucas Hugo que me pedía, ¿eh? Hola Jorge, pasame el tema, ¿qué tema? A ver, ¿qué tema, amiga?

Jorge, pasame el tema de los moros, claro. A ver, ¿es este? Es el de los moros, creo, sí, se llama así. Los moros, amores míos, se llama. Mi mamá también me levantaba con esos temas. Tiene mi edad esta, ¿eh? Tiene mi edad. 48 más o menos tiene, sí. Éxito pedido, la música de los moros. Amores, amores míos. Qué buen tema, dale, lo disfrutamos.

0: Bueno, le quiero mandar un gran saludo para mi primo Diego, ahí también escuchando la radio. Estamos de cumpleaños, se viene el cumple de la tía. Estoy invitado, así que bueno, ya voy avisando. Me voy mañana y vuelvo. Mañana es viernes, el lunes vuelvo, Sí. Saludos muy grandes, Diego, querido, un abrazo. Haciéndose el aguante, Me estaba comentando el primo, escuchamos en el laburo a Jorge todo el día en la radio, Lo escuchamos a Alma, luego a Rubén, luego a Alejandro Silva, qué grande, Toda la programación ahí, a pleno en el trabajo, bien, chicos.
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0: Jorge, gracias por el tema, me encantó la música de Los Moros. Hola.
2: Hola, Jorge, amigo, ¿cómo estamos?
0: Bien. Mirá,
2: hoy me ve así, pelo largo.
0: ¿Por qué? Está bien,
2: me
0: está bien.
2: A la

0: Todo medio peladito, yo estoy quedando también medio calvo, Los años llegan y dan que hablar.
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0: Amigos, tenemos la misma edad, grande, Nati. Ya se viene Lucas Hugo en un ratito nada más. Antes de marcar el final, llegan los forasteros una y mil veces.

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1: Excelente la música de la mano, simplemente de Lucas Hugo. Éxito pedido para nuestra amiga. Hay que estar cocinando un buen guiso, escuchando la radio. Ahí compartimos también la música de Lucas Hugo. Amigas, amigos, marcamos el final. Gracias a los amigos de 102.5 Federal Radio Positiva. Leo Ayala, muchas gracias a toda la producción. Ahí un gran saludo. Mañana Dios, mediante la misma hora, hora 19.
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1: Mañana el día más lindo de la semana, cierre de semana. Vos sabés que te quería comentar los datos del tiempo, pero no me deja. Ahí está. Ah, me va a hacer leer, está bien.
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1: Yo que no quería leer.
0: Tú te quedaste.

Amigas, amigos, marcamos el final. Mándamelo por el otro canal. A ver, el Servicio Nacional. Ya estamos marcando final, ¿eh? Servicio Nacional, a ver cómo va a estar el tiempo mañana, que estaba anunciado lluvia, ¿no? Está anunciado lluvia, ¿podés creer? Mañana, justo el día más lindo de la semana. Ahí está Concordia, la capital del citrus. Bueno, era.

No me deja, no me deja, no sé por qué. Pero bueno, no me da el tiempo, amigas, amigos. Me queda un minuto. Gracias, Emma, por compaginar toda la música. Mi nombre es Jorge Bonomo. Dios mediante, mañana, hora 19, acá en este mismo punto del día. Hacemos solo tus canciones. Buen provecho para todos los que están comiendo, almorzando, cenando, lo que sea a esta hora de la noche. A los amigos que están trabajando, escuchando la radio, gracias por el aguante. Mañana, hora 19, acá por Mega. Quédate con la mejor compañía. Te acompañamos las 24 horas. Chau, chau. Hasta mañana. Chau.